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1: 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Desplazamiento más allá de las fronteras. 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En cada despedida, un pedazo de nuestra familia se divide. Cuando se va un padre, madre, hermanos, hijos o amigos, nuestros corazones quedan entre dos mundos. La migración está dejando a Honduras con territorios desiertos, pueblos y sectores fantasmas, ocupando el octavo lugar en el mundo de países con solicitudes de refugiados. Esto afecta la vitalidad y desarrollo local. Honduras. 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

0: La ruptura familiar es el costo social detrás de la migración que se invisibiliza y muy poco se analiza. Las secuelas del éxodo de hondureños a otros países contribuye a la desintegración familiar. Los últimos estudios revelan que de cada 5 hondureños encuestados, 4 tienen familiares en Estados Unidos o España. Nostalgia País. 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
1: 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Honduras figura entre los 5 países de Latinoamérica con más éxodo de sus ciudadanos a otras naciones. Primer lugar a nivel de Centroamérica en solicitudes de refugio en México y Estados Unidos. El segundo país en la región, solo por detrás de El Salvador, con más ciudadanos radicados en Estados Unidos. Ranking migratorio. 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

0: manera de sobrellevar este proyecto que él tiene con la Federación de Honduras. Así que se llevó algunos comentarios también Héctor Vargas ayer con esas declaraciones. Y en el caso del Independiente, ayer anunció su cuarto fichaje, un fichaje extranjero. En el caso, se trata del jugador Diego Llorente, que viene de jugar de la Liga de Andorra, de la Primera División. Es un jugador hispano-dominicano de 24 años y es ya el cuarto fichaje extranjero que tiene el equipo Independiente, después de traer a Miguel Rodríguez de Nicaragua, a Matías Techera de Uruguay y al brasileño Joao Rosario. Así que son los cuatro extranjeros que tiene el Independiente para este torneo de la Liga Nacional. Y hablando de legionarios, ayer Derek Moncada con el FC Lugano avanzó de ronda, de la tercera ronda previa de la Conference League, y están ya en la última etapa para poder clasificar a este torneo europeo. Así que lo está haciendo muy bien el equipo de Lugano, de Derek Moncada, que ayer jugó algunos minutos sobre el final y participó en el empate 2-2 en un partido que tuvieron ante un equipo de las Islas de Feroe. Y bueno, avanzaron a esta última etapa de Conference League y vamos a ver cómo le va en esa última ronda para poder clasificar a este torneo europeo. 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Les informó Darlin Zúñiga, sigan escuchando La Poderosa Radio América.
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6: Comprar con calma es un hábito más rentable que cualquier descuento. Las compras impulsivas son el enemigo número uno del presupuesto. No avisan, no piden permiso y siempre parecen urgentes. Un hábito poderoso es esperar 24 horas antes de comprar algo que no es esencial. La mayoría de los antojos mueren solos. El marketing vive de tu prisa. La estabilidad financiera vive de tu paciencia. Preguntarte, ¿lo necesito o lo quiero? Ahorra más que cualquier promoción. Comprar con calma también fortalece tu autoestima financiera. Sentís que decidís, que no reaccionás. Dejas de sentir que el dinero te controla y empezás a controlarlo vos. Porque el mejor descuento es no gastar en lo innecesario.
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0: Hola, muy buenos días, bienvenidos al Médico y su Salud. En esta mañana les damos la más cordial bienvenida, ya estamos en viernes, hoy es 14 de agosto del año 2026. Bienvenidos todos, solamente les recuerdo que estamos a su disposición en las redes sociales. Estamos en Facebook como Radio América, El Médico y su Salud, Radio Moderna Honduras, y también estamos en YouTube como Radio América Honduras. Quédese con nosotros en sintonía en el dial de Radio América a nivel nacional, también en el dial de Radio Moderna, que a diario son muchas las personas que nos sintonizan en las frecuencias de Radio Moderna. Hoy el doctor Roger Bueso se encuentra en Santa Rosa de Copán. Se han desplazado con la brigada de Radio América hasta esta zona de Honduras para poder apoyar a la población hondureña en el tema de la salud, que ya sabemos que hay mucha necesidad. Así que, está en directo en esta mañana. Si usted quiere ver todo el movimiento, ver todo lo que está pasando en la brigada de Radio América en Santa Rosa de Copán, le invito a conectarse en las redes sociales, porque en este momento el doctor Roger Bueso, la periodista Estela Robelo, el doctor Jeffrey Maradiaga y todo el equipo de médicos y personas que andan apoyando en esta brigada, pues usted las estará viendo a través de nuestras cuentas de Facebook y de YouTube. Buenos días, doctor Roger.
1: Muy buenos días, licenciada Gladys. Buenos días. Muchas gracias por estar en contacto. Muchas gracias. Muchas gracias por estar en contacto con nosotros. Como bien usted bien lo está diciendo, estamos desde Santa Rosa de Copán. Hoy me honra con su presencia la licenciada Estela Robelo. Licenciada, muy buenos días. ¿Cómo está usted?
2: Muy buenos días, doctor. Un placer para mí estar con ustedes, Gladys en cabina, y nosotros aquí en Santa Rosa de Copán, como siempre, dándole cobertura a estas mega brigadas de Radio América que llegan a los receptores más vulnerables de nuestro país. Bueno, en sí, al nivel nacional, el sistema de salud es difícil porque no tenemos acceso a esto, y aquí nosotros presentes sirviendo al pueblo hondureño, doctor.
1: Pues aquí estamos. Como bien lo dice la licenciada Estela, pues estamos aquí en una escuela en el mero centro de Santa Rosa de Copán, Centro Manuel Bonilla, en el mero centro de Santa Rosa de Copán. Ya vemos gran cantidad de personas. Les decíamos a ellos, pues, andamos a través de la Brigada Médica de Radio América y el doctor Jeffrey Maradiaga, compartiendo alrededor de 22 servicios son los que andamos ofreciendo. Y qué bonito ver ya en cada una de las estaciones de cada especialidad, pues ya las personas ya se encuentran haciendo sus respectivas filas. A todos, muchas gracias por estar con nosotros. Radio América y el doctor Jeffrey siempre compartiendo con el necesitado. Hoy estamos aquí desde Santa Rosa de Copán, una bella ciudad, un clima agradable, pues dormimos muy bien atendidos por Coacel, la cooperativa sede que nos ha invitado, y aquí estamos, gracias a Dios. Hablando de Dios, hoy pues el tema, la lectura bíblica hoy nos habla acerca del matrimonio. Nos dice, no hay divorcios en la tierra, que lo que aquí unimos no lo separa el hombre. Debemos de apoyar el matrimonio, estamos en el mes de la familia. A todos les invitamos a que, si todavía no han hecho este santo sacramento como es el matrimonio, pues invitarlos a que lo hagan. Si ya lo hizo y tiene algún problema, está tiempo aún para poder recapacitar, pero mantengamos la familia, apoyemos la familia. Divórcese de su esposa, divorce de su esposo, pero nunca se aleje de sus hijos. Sus hijos lo necesitan. Eso fue un matrimonio para siempre, no un momento. Así que sean todos muy bienvenidos a este su programa favorito, siempre El Médico y su Salud. Nos llama mucho la atención que ya hay personas aquí en cada una de las estaciones, sobre todo en el área de hematología. La gente está acudiendo por el deseo de querer hacerse su examen, su hemograma, para ver cómo están los niveles de hemograma, leucocitos, eritrocitos, las plaquetas, a pesar de que aquí todavía en este momento no hemos detectado ningún caso de fiebre. El área de ultrasonido, pues ya estamos aquí para poder hacer exámenes, descartar un hígado graso, cálculos biliares, piedras en los riñones, en la vesícula, tantas ventajas que te hace hacerse un ultrasonido. En las mujeres, ovarios poliquísticos, miomas, eso es muy importante. Así que estamos aquí, pues, desde Santa Rosa de Copán. Estaremos en contacto con el pueblo para que usted sepa lo que la Brigada Médica de Radio América, el doctor Jeffrey Maradiaga, quien ya anda por ahí atendiendo a muchas personas que se han desplazado a este centro educativo. Licenciada, ¿cómo ve el ambiente? ¿Usted le asusta? Usted que ha andado ya varias brigadas con Radio América y el doctor Jeffrey, ¿qué siente cuando ve esta enorme cantidad de personas que asistan a estas brigadas?
2: Pues se siente bien bonito, doctor, cuando uno ve la gran cantidad de personas. Y no es que uno sea masoquista, porque entre más gente viene, uno más trabaja, ¿verdad? Porque ahorita estamos aquí transmitiendo el programa, pero ya después toca ir a ayudar, a pasar medicamentos de un lado para otro, a llegar a organizar a las personas de la tercera edad, a madres y niños que a veces vienen familias completas. Pero eso es lo que nos gusta, ver la gran cantidad de personas que vengan a recibir su atención médica de las diferentes especialidades y ver los satisfechos cuando salen de farmacia, que está aquí a la par de nosotros, cuando van con todo su medicamento y les dice al doctor, aquí lleva tratamiento para 4 meses. En el caso usted mencionaba las mujeres que siempre padecen de ovarios poliquísticos, aquí el doctor les da un tratamiento completo y sí funciona, con conocimiento de causa, porque ya alguien asistió al doctor, el doctor le hizo ultrasonido, salió con ovarios poliquísticos, él le dio un tratamiento y mire, ya está bien. También en las piedras que le dicen, también se anda ese tratamiento. Y lo bonito de la gente que le dice a uno, saben, he ido al centro de salud, al hospital y no me han logrado expulsar las piedras que tengo y me provocan dolor. Y mire, aquí se cuenta, atrás de nosotros se observa la gran cantidad de personas, en especial son personas de la tercera edad. En estos lugares cuando venimos, doctor, siempre hay bastantes personas de la tercera edad que son las que buscan atención médica, porque lastimosamente no se da en los centros de salud de nosotros ni los hospitales. Yo creo que aquí está lejos el hospital donde estamos nosotros, doctor.
1: Fíjese que el hospital está aquí relativamente a un par de cuadras de acá, pero la ventaja es que aquí, pues la gente, si vino a las 6:30, 7 de la mañana, más o menos en unos 15, 20 minutos, ya recibió la primera atención. Si es por cuestión de medicamentos, pues ya en este momento ya va a salir. El problema, licenciada Estela, es que usted como está en plena flor, es una flor que empieza ahorita hasta reventar. En cambio, cuando ya peinamos canas, pues fíjese que necesitamos de rehabilitación, necesitamos de evaluación odontológica, necesitamos de ultrasonido, necesitamos nuestros lentes para poder leer, necesitamos una relajación a través de fisioterapeutas, tenemos que acudir a un nutricionista para que nos dé una dieta especial para quitar esta panza, porque ya estamos en la tercera edad. Ya somos un adulto mayores, pero queremos tener una vida de calidad. Y eso es lo importante. Y ese es el objetivo de las brigadas médicas. Tratamos de dar prevención, tratamos de dar educación y también satisfacemos las necesidades inmediatas como son las de sus medicamentos. Invitamos a todos los de Santa Rosa de Copán y agradecemos la bienvenida de que hemos sido objetos acá. Saludamos a todo el personal de Radio América, a todos los que están, a don Mario Mesa, a don César Pozo, a la licenciada Patti. Les cuento que aquí hay muchos admiradores y se nos acercaron y nos dijeron, pucha, qué bonito conocerlo. Desde que amanece yo los escucho y qué bonito verlos en vivo. Así que vamos a estar en contacto con ellos. Vamos a ir a nuestra primera pausa comercial. Ya regresamos.

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0: Radio América continúa en 2026 con sus tradicionales brigadas médicas en apoyo al pueblo hondureño. Este próximo viernes 14 de agosto, a partir de las 7 de la mañana, el doctor Jeffrey Maradiaga y su equipo altruista de médicos nos trasladaremos a las instalaciones del Centro Escolar Básico Manuel Bonilla, Santa Rosa de Copán, y el sábado 15 de agosto en el Instituto San Marcos, San Marcos de Ocotepeque, para dar atención de calidad a todos sus habitantes y también de comunidades vecinas. La atención y medicamentos son gratis. Tendremos medicina general, ginecología, pediatría, geriatría, medicina interna, rehabilitación, psicología, nutrición, odontología, ultrasonido, electrocardiograma, rayos X odontológicos, prueba de azúcar en sangre, nebulización, farmacia, oftalmología, asesoría legal, cirugía menor, audiometría, hematología, medicina estética. 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Patrocinan Hotel Brisas del Golfo, Universidad Nacional Autónoma de Honduras, Clínicas Vitalis.
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19: 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Así que si usted está cerca y quiere atención médica, le invitamos a abocarse a este lugar. 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A través de Facebook nos están viendo muchas personas y agradecemos los comentarios, por ejemplo, de Norma Alas, que dice: qué bendición ha llegado a mi ciudad. Su presencia es una bendición. Carito Vázquez dice: gracias, doctor Jeffrey, doctor Roger y a los demás médicos y brigada médica de Radio América por pensar en los que no tienen acceso a medicamentos. Gracias por su labor y por su empatía hacia los demás. Muchas bendiciones. Y así tenemos otra comunicación también de otro oyente que dice: hola, muy buenos días, Gladys Durón. Saludos especiales al doctor Roger Bueso, a la periodista Estela Robelo y a todo el equipo de la Brigada Médica que lidera el doctor Jeffrey Maradiaga. Qué placer escucharles y agradecidos de la gran labor que dan a la población. Éxitos y continúen sirviendo a los más necesitados. Atentamente, Bismar. A todos los que nos están sintonizando, quiero informarles que a través de las redes sociales ustedes pueden ver todo el movimiento que se desarrolla en la brigada, porque estamos en directo con el doctor Roger Bueso y la periodista Estela Robelo. Vamos, Mario, al tema del día.
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19: Adelante, doctor, hasta Santa Rosa de Copán.
21: Bueno, pues ya estamos aquí. Agradecemos profundamente el patrocinio del tema del día. El tema del día, pues, la cobertura de esta mega brigada que estamos llevando en esta linda ciudad

0: Claro que tenemos, esta ciudad tiene su hospital, tiene muchas cosas, pero la gente económicamente no puede realizarse muchos exámenes y muchos medicamentos no los puede obtener y en esta brigada, pues satisfactoriamente lo podemos dar todo lo que ellos necesitan.
1: Hablábamos ayer con ejecutivos de hospitales, del Hospital Público de aquí de Santa Rosa de Copán, y le hacíamos ver de que qué probabilidades hay de que también las brigadas médicas en un momento dado puedan contribuir con la mora quirúrgica. Doctor, ¿hay expectativas y va a poner en marcha este plan, este sueño de poder llevar mora quirúrgica y poder satisfacer quirúrgicamente también a las brigadas donde vayamos y sobre todo ciudades donde existen hospitales públicos?
0: Claro que sí, la semana anterior tuvimos una reunión con el director del Hospital Escuela, el cual él nos va a proporcionar médicos especialistas para que nos acompañen a nosotros previa evaluación médica a todos los pacientes que tengan mora quirúrgica, todos los hospitales que tengan mora quirúrgica en los lugares donde andamos, pues vamos a contribuir con la mano del director del Hospital Escuela y claro, quiero que se sume también el Colegio Médico con nosotros para que tal vez están escuchando el presidente del Colegio Médico para que coopere con las brigadas médicas humanitarias, donde vayamos a llevar médicos especialistas en cirugía y en muchas áreas en sus especialidades para que salgamos con esa mora quirúrgica en todo el país, ya que brigadas médicas humanitarias y Radio América se hace presente en todo el país.
1: Bueno, es un reto, es un compromiso, es un sueño de llevar a cabo que se haga realidad, porque realmente nosotros damos la atención médica, pero qué bonito es que en un momento dado esto trascienda más, después ya de 30 y...
0: 36 años en esta labor.
1: Bueno, después de 36 años ya tienen que haber más frutos, y estos frutos, bueno, yo me recuerdo que esto empezó con medicina general y odontología, y hoy les decía que tenemos 22 estaciones de atención en estas brigadas médicas.
0: Sí, ya tuvimos la oportunidad de sacar moras quirúrgicas en varias oportunidades cuando estaba el doctor Mayes, de presidente del Colegio Médicos, con él nos colaboraba bastante con especialistas y podíamos en varios hospitales, como en Tocoa, estuvimos sacando en Roatán y en varios lugares que asistíamos con ellos. Sacamos mora quirúrgica y esperamos pues que en esta ocasión ya con la unión del director del Hospital Escuela podamos apoyar más a nuestros pobres pacientes que están esperando hasta 6, 1 año para poder hacerse una cirugía.
1: Bueno, pues el reto es para el doctor Jeffrey, para Radio América, y Dios quiera que esto se... Doctor, ¿hasta qué hora nos vamos?
0: Aquí atenderemos hasta las 2 de la tarde, cerramos los portones y atendemos todos los pacientes que queden adentro y posteriormente nos vamos para San Marcos de Cotepeque.
1: En la medicina, los medicamentos que daremos, ¿para cuánto tiempo va a ser para las personas que asistan a consulta y que requieren medicamentos para enfermedades crónicas como hipertensión, diabetes, enfermedades metabólicas, etcétera, etcétera?
0: Les vamos a dar entre 3 a 6 meses, ya que en esta ocasión estamos viendo bastante paciente geriátrico en esta brigada, el cual pues a todos obligatoriamente le vamos a hacer ultrasonidos, electrocardiogramas y vamos a darle medicamentos entre 3 a 6 meses a todos los pacientes. Gracias a Coacel, gracias por estar presente en todas las comunidades. Son más de 12 brigadas que Coacel patrocina en todo el país y gracias y espero siga apoyando el próximo año.
1: Bueno, como usted bien lo acaba de decir, pues la encargada de COASEL, también la licenciada Alas, se encuentra con nosotros y hoy la licenciada pues nos va a hablar acerca de lo que implica las brigadas médicas. Muy buenos días, les saludamos en nombre de el médico y su salud, licenciada Alas. Damos profundamente nuestro agradecimiento por la bienvenida de que hemos sido objeto aquí en esta ciudad y por todas las los patrocinios que Coacel ha tenido y ha dado a las brigadas médicas. Cuéntenos, ¿qué expectativas tienen para el día de hoy?
2: Muchas gracias por la invitación. Pues estamos aquí representando al departamento de Copán. Estamos aquí en la filial de Copán, de parte de Coacel, que siempre se ha prestado a brindar servicio a los afiliados. Y pues el día de hoy tenemos las expectativas de que los afiliados, familiares y la comunidad, pues va a estar satisfecha con todos los servicios que se brindan, porque siempre tratamos de dar el mejor servicio a las personas.
1: Licenciada, mientras caminaba aquí por los corredores de esta institución, muchos pacientes me preguntaban, yo soy afiliada, pero fíjese que han un vecino mío que también quiere que lo atiendan. ¿Qué le dice usted a la comunidad ahorita que nos están escuchando a través o nos están viendo a través de los distintos medios de Radio América? ¿Cuál es la invitación de parte de COASEL con esta brigada médica aquí en Santa Rosa de Copán?
2: Bueno, Coacel invita a toda la población. Es un valor que tiene la cooperativa.

0: Hay que dar apoyo a la comunidad. La brigada es para todos los afiliados, familiares y comunidad, vecinos de la comunidad de Santa Rosa de Copán. Pues todos están invitados para que puedan venir y hacerse chequeos, qué tan importante que es una brigada, porque nos permite llegar a personas que no pueden pagar una consulta y en este momento pues está brindando totalmente gratis y sabemos lo importante que es prevenir cualquier enfermedad.
1: O sea, esperaba esta cantidad de personas que están asistiendo o que están siendo atendidas en este momento, aparte de las que están afuera ya haciendo su respectivo chequeo para poder entrar a la interacción. ¿Estamos cumpliendo hasta este momento con las expectativas que ustedes tenían como cooperativistas, como anfitriones de esta gran brigada médica?
0: Sí, estamos cumpliendo con la expectativa que teníamos porque hemos tratado de parte de COACEL y de parte de todos los colaboradores hacer la publicidad mayor posible con apoyo de los afiliados también. Y pues gracias a Dios hemos tenido un buen resultado hasta ahorita, a esta hora.
1: Bueno, hay algo bien importante, ya que mañana del programa vamos a dar feriado a la licenciada Patti y vamos a tener feriado en el médico y su salud. Mañana no tendremos programa, pero tengo entendido que mañana vamos, ¿dónde?
0: Ocotepeque. Todos los afiliados de allá pueden asistir. Lugares cercanos a Ocotepeque pueden ir a visitar la filial e informarse más o visitar Facebook. Ahí está toda la información de cuál va a ser el centro donde se va a brindar atención.
1: Pero la sede va a ser San Marcos de San
0: Ocotepeque.
1: Marcos Jucutepec. Así que a todos, muchas gracias por estar en contacto con nosotros. Recuerde, mañana en San Marcos de Ocotepeque. Allá estaremos siempre a partir de las 8 de la mañana. Bueno, nosotros estamos instalados desde las 7 de la mañana. Ya usted puede irse acercando a San Marcos de Ocotepeque, a todas las comunidades aledañas a esta bella ciudad para que pueda ser partícipe y pueda tener, gozar de la atención la atención de lo que es los servicios de las brigadas médicas. Es también parte de las brigadas médicas de Radio América y el doctor Jeffrey Maradiaga, la doctora Nelly, que muy gentilmente tiene muchos años. A usted que ha estado en brigadas médicas anteriores, es la casa que nos
2: Doctor
1: patrocina
2: Roger,
1: con esas leches. Dígame, le escucho.
2: bien, ¿le parece si cerramos con nuestro patrocinador y después volvemos con la siguiente entrevista?
1: Perfecto, hagámoslo así. Vamos con nuestro patrocinador y venimos, nos vemos después de este pequeño espacio comercial. Ya regresamos.
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2: 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Y en esta mañana, a todos los que están sintonizándonos en Santa Rosa de Copán, la Brigada de Radio América, el doctor Jeffrey Maradiaga, su equipo de médicos, el doctor Bueso, se encuentran en el Centro Educativo Manuel Bonilla, así que si usted está cerca de esta zona, desplácese hasta ese momento. Siempre la Brigada de Radio América tienen el objetivo de ver hasta que se va el último paciente. Así que usted tiene que estar muy pendiente y, por supuesto, también asistir a estas brigadas. Atención, San Marcos o Ocotepeque. Mañana la brigada de Radio América estará en su zona. Así que usted prepárese, váyase tempranito. Le enviamos un saludo a Miguel Ángel Baquedano, que dice saludos. Ale Mejía, que dice saludos, doctor. Olga Peña, saludos y bendiciones. Rosemary Galdames dice, Dios les bendiga por tan noble labor que están haciendo en Santa Rosa de Copán. Salí de la ciudad y no pude ir a saludarlo y llevarle guanábanas, dice. Tengo mucha cosecha, la próxima será. Bueno, Rosemary Galdames, qué lástima que no pude llevarle las guanábanas al doctor. Doctor, aquí hay muchos comentarios agradeciendo la gran labor que están realizando. Y dice, buenos días, doctor, lo escucho desde Ocotepeque, soy una joven de 21 años. Bueno, a la joven de 21 años que está sintonizando en Ocotepeque, tal vez puede asistir mañana a la brigada. ¿En qué centro básico o educativo estarán, doctor?
1: En este momento, fíjese que no me recuerdo el centro básico en que vamos a estar, pero previo a eso, yo le voy a averiguar el nombre y yo lo vamos a hacer público de en qué centro básico vamos a estar para que ya mañana pues nos veamos. Sí, recuerde, mañana a partir de las 7 de la mañana, mañana sábado, nos vemos en San Marcos de Ocotepeque. Como bien lo decía en minutos recién pasados, estoy con la doctora Nelly. Nelly, muchos años de acompañarnos, ella representa a la Casa Donovan, casa de que ha sido un fiel patrocinador con nosotros, una casa que ha dicho siempre sí. Los aportes que nos da son enormes, son sustanciales, son básicos, son vitales, como todos los medicamentos y todos los patrocinadores que nos apoyan. Pero quiero destacar en esta oportunidad la participación de la doctora Nelly, porque ella es parte ya del equipo. Aparte de ser una patrocinadora, ella es miembro activo de lo que es las Brigadas Médicas de Radio América. Doctora Nelly, muchas gracias por estar con nosotros. Es primera vez que nosotros, hasta hoy la van a conocer ustedes, es primera vez que nosotros la presentamos, pero consideramos justo hacer un reconocimiento público a la doctora, ya que por muchos años es parte del equipo, forma parte ya también de la Junta Directiva de la Brigada Médica de Radio América. Y doctora, gracias extensivas a la compañía a la que usted representa, Donovan. ¿Qué siente en su compañía, a través de su persona, formar parte de la Brigada Médica de Radio América?
5: Buen día, doctor. Gracias por la oportunidad. Gracias por la invitación. Realmente para el Laboratorio Donovan Wecker es satisfactorio, dentro de Honduras como fuera de Honduras, aportar el apoyo a las Brigadas Médicas Humanitarias.
1: Qué bueno. Hay algo bien importante que a mí siempre me ha llamado muchísimo la atención. Es las latas de leche que nosotros regalamos, que lo hacemos de forma selectiva, tratar de buscar a aquellos niños que vemos físicamente que las necesitan, cuando vemos que no concuerda la edad con el peso o el aspecto físico de él. Algo bien concreto, en cuanto al valor de cada lata que nosotros donamos y que asciende hasta 20 en una jornada.
5: El valor por unidad de cada lata de leche, doctor, anda en 1,782 lempiras, costos en farmacias, tanto como en puntos de venta.
1: Pues ya usted puede ver, se puede imaginar la contribución que tiene, porque no necesariamente nosotros le hemos dado. Ella nos dijo una vez, miren, hay pacientes geriátricos que también necesitan más que un niño. También pueden donarla para adultos. Personalmente, ¿qué impacto ha tenido para usted formar parte de las Brigadas Médicas a nivel de Donovan?
5: Realmente, doctor, son pocas las palabras, ¿verdad?, que podría explicar realmente la satisfacción emocional, propiamente, personalmente, que me da brindar el apoyo a cada brigada, a cada paciente que se aboca confiando en las Brigadas Médicas Humanitarias, porque realmente es algo satisfactorio, único. Llenamos realmente tranquilidad, seguridad y salud a cada paciente, pero en cada persona de nosotros, bueno, mi personal, no tengo palabras, la verdad, no sé cómo explicar, porque es algo único que uno siente a la hora de brindar el apoyo.
1: Bueno, muchas gracias. Pues ya Ya usted puede imaginarse lo que significa. Hablaba con un paciente yo la vez pasada y me decía, doctor, es que yo no le siento sentido a mi vida. Doctor, es que mi deseo mejor solo es estar acostado. Yo le digo, pues visite los hospitales, visite las salas de oncología, váyase a un hospital de trauma y pregunte cuál es el paciente que no lo han visitado en este fin de semana. Quédese usted con él, atiéndalo hoy y va a ver cómo sus emociones, cómo su corazón cambia. Doctora Nelly, muchas gracias. Sus palabras finales por el día de hoy.
5: Gracias, doctor. Realmente esperamos que cada paciente pues se vaya satisfecho y contento de las brigadas médicas y de igual forma les esperamos, estamos con la mejor disposición y de igual forma seguir invitándolos a cada uno que nos acompañen en la brigada. Gracias realmente a Radio América por las brigadas. Gracias por el apoyo. Gracias, doctor.
1: Bueno, ya lo escucharon. Muchas gracias. Gracias, doctora. Ahora vamos a entrar en contacto con la comunidad. Vamos a irnos a platicar con algunas personas que están aquí ya haciendo, esperando pues ser atendidas aquí en la Brigada Médica de Radio América. Y para ello pues vamos a platicar con una persona aquí para que ustedes conozcan y vean. Muy buenos días, mucho gusto. ¿Se puede parar un momentito, por favor? Disculpe, formamos parte. ¿Usted ha escuchado alguna vez el programa El Médico y su Salud en Radio América?
6: Lo hemos escuchado.
1: Bueno, pues yo soy Roger Bueso, soy el que dirige el programa. Muchas gracias por estar con nosotros. Cuéntenos, ¿por qué vino a la Brigada Médica desde el día
6: porque
1: de hoy?
6: Dije que yo iba para el centro de salud porque me está pegando un dolor aquí en los huesos, aquí en el hueso. Y entonces me llamaron de la casa. Que venía, que estaba esta brigada médica acá. Entonces ya no fui al centro, no que me quedé aquí nomás para ver si aquí me necesitan una medicina buena para el dolor. Pues.
1: Vamos a ver. Fíjese bien, mire la importancia de esta brigada médica. Quiero que usted me preste atención. ¿Anda solo o anda acompañado? Anda solo. Usted iba para el centro de salud, se dio cuenta de la brigada médica y vino por un dolor. Entonces, usted en este momento primero lo que va a hacer es entrar a medicina general. En medicina general, aquí a usted me le van a evaluar y le va a dar los medicamentos que usted necesita para su dolor. ¿Tiene problemas para la vista?
6: No, en la vista.
1: No tiene problemas para la vista. ¿Tiene problemas? ¿Padece de algo? Aparte, por ese dolor que usted tiene, va a ir a la estación de rehabilitación. Sí. Ahí lo va a atender fisioterapia, y en fisioterapia le va a hacer una rehabilitación física para que usted reciba atención de eso. ¿Alguna vez ha hecho un hemograma en los últimos 6 meses?
6: No.
1: Entonces, también va a ir a la sala de hematología para que le realice un hemograma. En el hemograma vamos a ver cómo está su estado nutricional, vamos a ver cómo están sus leucocitos, sus eritrocitos, vamos a descartar una anemia, vamos a ver cómo están sus plaquetas. Cuéntenos, ¿alguna vez usted se ha hecho un ultrasonido? ¿Cuántos años tiene usted?
6: Tengo 64.
1: ¿Alguna vez se ha hecho un ultrasonido? Entonces, va a ir a la sala ultrasonido y en la sala ultrasonido usted se va a pedir un ultrasonido de próstata. Ahí le van a hacer un ultrasonido de próstata para ver cómo está su próstata, para que vaya completamente evaluado. ¿Padece de la presión?
6: No.
1: No padece de la presión. ¿Padece de cansancio? ¿Tiene problemas para dormir?
6: ¿Fumó? Sí, antes con todas las hipótesis y ahora ya.
1: Bueno, entonces también va a ir a la sala para que le haga un electrocardiograma. Después de que le hagan el electrocardiograma, usted se va a venir aquí donde el internista lo va a evaluar y le va a decir qué tiene que hacer, qué cuidados tiene que tener con su corazón. ¿Ha tenido últimamente alguna evaluación odontológica?
6: No, jamás, nunca.
1: ¿Nunca ha ido donde un odontólogo? No. Bueno, vamos a aprovechar hoy también para que usted, cuando dé toda esta sala, esta estación que yo le he dicho, usted va a ir a la sala de odontología al final. Y allá lo va a atender un odontólogo para que le haga una evaluación a ver si usted necesita de algo. ¿Problemas emocionales en su vida? ¿Tiene alguna cruz en su vida que le esté afectando?
6: Sí.
1: Sí tiene. También contamos con servicios de psicología. Por lo tanto, usted va a ir a la estación de psicología, ahí lo va a atender una psicóloga y usted va a poder platicar con ella. Recuerde, hablar con un psicólogo es como cuando uno se va a confesar y usted va a recibir una atención. Si usted requiriera de medicamentos, también la psicóloga se los va a dar. Completamente satisfecho con lo que le espera la atención por haber venido el día de hoy.
6: Magnífico, magnífico. Bien satisfecho por todo.
1: Denos unas palabras para todos los que nos escuchan y ven Radio América.
6: Pues yo lo que les digo a todo el que escucha y mira Radio América, pues que le ponga atención a todo esto, porque hay que aprovechar los momentos que se llegan, porque esto no es no se mira muy, muy, muy rápido, pues, estas brigadas médicas lo visiten a uno.
1: Bueno, pues, muchas gracias. Qué bueno. Así que no olvide, vamos a esperar aquí. Ya le dieron su número para que pueda ser atendido. Primero, pues, me dice, aquí va por orden de llegada. Entonces, usted, nos vemos más inmediato para que pasemos por cada una de las tonelas. Placer saludarle, muchas gracias por haber estado con nosotros. Bueno, vamos a caminar ahora, nos vamos a desplazar y vamos a estar, ustedes ven, pues ya van a ser las 9 de la mañana, ya se ha atendido a algunas personas y nos vamos a acercar al área de farmacia, porque supone que en el área de farmacia, pues es donde están las personas que ya las atendieron, la parte médica, en donde ya les atienden sus problemas de medicamentos y aquí únicamente vienen a reclamarlos. Vamos aquí a hablar con una persona que está aquí. ¿Me puede atender un momentito? Estamos para Radio América en vivo. Mucho gusto, muchas gracias. Véngase para acá. Buenos días, me llamo Roger Bueso. ¿Usted ha escuchado alguna vez el programa El Médico y su Salud en Radio América?
7: Pues fíjese que sí, pero como me ha tocado que trabajar, estamos nosotros aquí en la escuela pero mi hermana es excelente con el médico y su salud, porque ella me cuenta mucho de lo bueno que dicen ustedes, y ella me dice a mí.
1: Bueno, pues, qué bueno, qué placer saludarle, muchas gracias por estar con nosotros. Veo que usted ya está en el área de farmacia. ¿Solamente asistió a una consulta médica?
7: Mire, ahorita yo, dos exámenes que...
1: ¿Qué estaciones visitó en este momento?
7: La de pediatría,
1: ¿verdad?
7: Pediatría y la otra de ultrasonido, pero yo quiero pasar a todo.
1: Está bien. Cuénteme, en geriatría, ¿cómo siento la atención en geriatría?
7: Pues yo encantada, eso le comentaba a la compañera, que el doctor que me tocó es muy lindo. ¿Cómo se llama él?
1: Una cualidad que tenemos todos los que andamos en Radio América, en la Brigada Médica, todos somos lindos. Nos han sabido escoger.
7: Sí, lindos.
1: Mire, la licenciada Estela fue la que escogió, es la que da el visto bueno de quiénes son lindos y quiénes no. Así que muchas gracias por eso. Después de que si pasó por geriatría, ¿a qué otra estación asistió usted? Me dijo, ultrasonido. ¿En el ultrasonido qué le dijeron? ¿Está bien?
7: Todavía no me lo han hecho.
1: Ah, no lo han hecho.
7: No.
1: Bueno, pero ahorita después vaya. Ahorita únicamente está esperando su medicamento.
7: Esperando.
1: ¿Es bastante la lista de medicamentos que le dieron?
7: No, son pocos. Yo ahorita me dieron unos 4.
1: Ah, bueno.
7: Sí.
1: No olvide, bienvenida, muchas gracias por estar con nosotros. Puede pasar a ultrasonido. Ahorita solo hay unas 6-7 personas adelante. Y qué bueno. Muchas gracias, muy gentil de su parte. Saludos a su hermana y que le mandamos saludos desde Radio América, todo el personal del Minuto, todos los que formamos parte de esa gran familia, que esté bien y gracias por su fiel sintonía. Que Dios la bendiga.
7: Gracias igual a ustedes.
1: Buenos días, vamos a culminar ya con el programa. Vamos a terminar solo un momentito. Pareciera que yo estoy escogiendo sola, como todo, hoy es día de los lindos, entonces estamos escogiendo pacientes lindos y con médicos lindos. Cuéntenos, ¿cuál es su nombre?
8: Juana María Calderón.
1: Juana María Calderón. Juana, ¿ya entró a consulta?
8: Ya entré a geriatría.
1: A geriatría.
8: Uh-huh.
1: Cuénteme, ¿cómo fue la atención que le brindaron en geriatría?
8: Muy bien, excelente.
1: Muy bien. Va a ser, ¿le indicaron que asistiera a otras salas?
8: Ultrasonido, electrocardiograma, fisioterapia.
1: Bueno, tiene que ir a 3 estaciones más.
8: Correcto, ya me anoté. Ultrasonido,
1: fisioterapia y electrocardiograma.
8: Uh-huh.
1: ¿Qué le parece esta brigada médica?
8: Pues en realidad me parece excelente, me parece muy buena idea. No, realmente lo estábamos necesitando. ¿Verdad? Porque yo esos ultrasonidos, pues como que me cayeron como anillo al dedo.
1: Qué bueno. Solo debemos de confiar de que todo salga bien. No olvide hacerse su electrocardiograma también.
8: Aquí ya estamos anotadas.
1: Ya están anotadas. Uh-huh. Pues, qué bueno. Simplemente en esos 2 servicios, un ultrasonido y un electrocardiograma, aparte de los medicamentos que le estamos brindando aquí en la Brigada Médica de Radio América, el doctor Jeffrey,
9: pues asciende a más de 3.000, 4.000 lempiras, y esto pensamos hacerlo por no menos de unas 2.500 a 3.000 personas que pueden asistir, que cuando ya pasan por las distintas estaciones, pues por eso nosotros hablamos de 9.000 y 10.000 atenciones. Como el caso de ella, ya fue medicina general, pero va a ir a dos más, son tres estaciones por las que ella va a pasar. Aparte, yo le recomendaría que pasara por rehabilitación, que pasara por psicología, que, bueno, ya veo con sus anteojos graduados. Muchas gracias. Sus palabras finales y un saludo, que nos dé un saludo a todos los que formamos parte de Radio América. ¿Escucha Radio América, por cierto?
8: No me queda tiempo.
9: No le queda. Todo el mundo trabaja aquí en Santa Rosa.
8: Paso bien, sumamente ocupada.
9: Sumamente ocupada. Sí. Cuénteme, ¿en Santa Rosa todavía es parte de la cultura gastronómica los chanchitos?
8: Ah, no. Eso ni qué pensarlo. Ahí están a la orden del día. Si quiere comer cernito horneado, solo váyase ahí por Don Doña Olimpia y...
9: ¿Dónde es Doña Olimpia? ¿Dónde es Doña Olimpia? Lo que me encanta, que es Olimpia también. Todo lo Olimpia es bonito. Cuénteme, ¿y son precios accesibles todos los chanchitos?
8: Pues, de acuerdo a nuestra realidad, todo va subiendo y bueno, también los precios, obviamente, así, van para arriba.
9: Así como aumentó el diésel, se aumentaron un
8: poquito. Correcto.
9: Un saludo para todos los que le escuchan a través de los distintos medios de Radio América.
8: Un saludo para todos los teleaudientes o los radio escucha, mejor dicho, televidentes, perdón. Pues que acudan los que están y los que pueden, que acudan a estas jornadas que son magníficas y que no hay que desaprovechar estas ocasiones.
9: ¿Qué desea usted para las brigadas médicas de Radio América, el doctor Jeffrey?
8: Pues que sea todo un éxito, que les vaya muy bien.
2: Doctor.
9: Gracias, muy amable.
2: Doctor, tenemos...
9: Bueno, ya el abogado ya se encuentra en... Sí, licenciada.
2: Sí, fíjese que tenemos algunos comentarios. Dice, gracias por venir a nuestra bella ciudad, Santa Rosa de Copán. Gracias por traer esa labor médica, ya que aquí hay tanta necesidad de salud. Bendiciones. También nos escribe Erlan Rodríguez Padilla y dice, las mejores y más completas brigadas de Honduras, llevando amor y esperanza al pueblo hondureño. Doctor, bueno, hemos llegado al final, ¿verdad?
9: Bueno, licenciada Estela, y su salud, ya no pero... están haciendo seña.
2: Sí, pero...
9: Su palabra final es, licenciada Estela, y su agradecimiento, mi agradecimiento infinito para usted que me ha apoyado en esta situación.
10: Sí, doctor, bueno, es un placer para mí acompañarlo en este programa, El Médico de su Salud, tras micrófono, porque andamos tras la pantalla, pero es un Estelita. Placer para mí compartir con usted y Gladys este programa. Dígame, Gladys.
2: Estelita, recuérdenle a los que nos están sintonizando en Ocotepeque para que mañana visiten la brigada.
10: Sí, mañana vamos a estar en Ocotepeque, en el centro educativo. Vamos a preguntarle, doctora Nelly, recuérdenos
2: San Marcos Ocotepeque,
10: donde vamos a estar el día de mañana en Ocotepeque para así darle a conocer. Gladys, es porque se nos acaba de informar que se nos cambió el centro educativo. Estábamos aquí, pero en Ocotepeque ya nos está investigando la doctora Nelly Cali. ¿Sabe usted? Vamos a estar mañana en el centro educativo. Bueno, viene el doctor que ya le preguntó al doctor Jeffrey Maradiaga. ¿A dónde vamos a estar, doctor?
9: No olviden, mañana nos vemos en San Marcos de Ocotepeque. Estaremos ahí y estaremos en el Instituto San Marcos, San Marcos de Ocotepeque, Ocotepeque. Nos vemos mañana a las 7 de la mañana. También estaremos en contacto con todos ustedes a través de las distintas redes de Radio América. Para este fin de semana, que Dios los bendiga. Estamos en el mente de la familia. Disfruten en familia. Abrace, pese a su esposa, a su esposo. Ame a sus hijos. Den muestras de cariño. Sea atento, sea cariñoso. Coquetéele, pero sea feliz. El lunes el tema será uremia. Hablaremos de la uremia en nuestro cuerpo. Que tengan un feliz fin de semana. Nos vemos el lunes, si Dios así lo quiera. Muchas gracias.
11: Guillermo Anderson, en su canción Mi País, escribió: Honduras, para quererte el corazón mío no alcanza. Y Romeo y Díaz, en esta canción que se llama Esta Tierra Mía, nos decía, dime dónde tú vas a encontrar otro cielo que te albergue igual como el de Honduras, que es mi querida tierra natal. Les recordamos que Honduras se merece un pueblo sano, que el lunes los quiero como oyentes y no como noticia.
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1: Hola, muy buenos días, bienvenidos a Orientación Legal, un programa más, un día más. Estamos ya avanzando tanto en el tiempo que es 14 de agosto del año 2026, viernes, ya listos para disfrutar de este fin de semana, aunque el fin de semana ya no se descansa, el fin de semana se lava traste, se lava ropa, se hacen un montón de cosas. Gracias a todos por su fidelidad, por la sintonía. Recuerde, nuestro número de WhatsApp es el 9520-2080 para que usted pueda enviar sus preguntas. También estamos en directo en Facebook, nos encuentra como Radio América Orientación Legal, Radio Moderna Honduras, nos encuentra en YouTube como Radio América Honduras. Suscríbase a nuestro canal de YouTube y también hoy estamos a través de TikTok, así que si usted hoy está en TikTok, quédese con nosotros, envíe sus preguntas en temas del derecho hondureño. Los viernes comúnmente tenemos a la abogada Tania Silva, pero ella hoy tiene algo importante que hacer en los juzgados, así que no puede estar con nosotros. Pero la próxima semana ella sí nos acompañará. Así que en esta mañana usted envíe todas sus preguntas para el abogado Carlos Alvarenga, que ya está listo aquí para poder servirles y para poder darles las respuestas en esos temas que ustedes necesitan resolver. En TikTok, recuerde, estamos en directo, denos corazoncitos, envíe su, diga, estoy viéndolo desde tal lugar y vamos a estarle dando lectura a todas las personas que nos están escribiendo a través de TikTok, de Facebook, de YouTube y de WhatsApp. Son bienvenidas todas sus comunicaciones. Buenos días, abogado Carlos Alvarenga.
2: Buenos días, mi queridísima Gladys Durón. Buenos días, Marito Mesa y nuestro queridísimo César Pozo. Aquí el staff, el equipo de Orientación Legal, listos para atender sus consultas y poderles dar una orientación legal. Siempre estamos acá de lunes a viernes, como decía Gladys. Hoy es un día especial, los viernes quiero decir, porque es materia migratoria, pero como también ya lo anunció Gladys, hoy la licenciada nos dijo con suficiente anticipación que tenía que ir a una audiencia allá en Houston, donde ella vive. Nuestra queridísima abogada Fiera, le mandamos saludos y esperamos que le salga muy bien todo lo que va a hacer este día en esa audiencia y cobre bien, porque el trabajo de abogados es delicadísimo, pero muy delicado. Así que éxitos, mi estimada. Mi querida Gladys, ¿cómo amaneciste hoy? Hoy es viernes.
1: Bien. Gracias a Dios, bien. Como lo dijimos al inicio del programa, es viernes. Ya el fin de semana, otras actividades que resolver y que hacer. Pero bueno, agradecidos con la gran cantidad de personas que a diario siempre nos envían sus preguntas. De repente usted durante la semana envió alguna pregunta y por cuestiones de tiempo, ¿verdad? Porque es una hora y se termina el programa, no se le pudo dar lectura. Esta es su oportunidad para enviar esa pregunta al 9520-2080. Pero también tenemos nuestro patrocinador del tema del día y vamos a hablar de un tema muy importante que son las infracciones de tránsito. ¿Por qué? Porque a diario hay muchos accidentes. Muchas personas mueren, muchas personas están ingresadas en los hospitales. Es más, hay una gran mora quirúrgica porque, a las personas que llegan lesionadas de hospitales le dan prioridad y quizá a las otras operaciones pues no las realizan. Entonces, esto es muy importante, conocer las infracciones de tránsito y también las consecuencias de cometer estas infracciones. Vamos al tema del día.
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2: Bueno, exactamente como dice Gladys, ya aburre, ¿verdad? Ya aburre la cantidad de accidentes de tránsito que se dan día a día. Y las redes sociales nos inundan de imágenes en las cuales vemos a cada rato que la imprudencia, la distracción y la excesiva velocidad es lo que provoca todo este tipo de accidentes. Fíjese que no son ni siquiera los desperfectos Óigame, y no estoy dándole el visto bueno a las adicciones, pero ni siquiera son las adicciones, la droga, el alcohol que genera tanta muerte y destrucción y luto. Entonces es absurdo que por un desperfecto de la mente, de la cabeza del humano, tengamos tantos accidentes de tránsito. Eso de andar, y también para los peatones, que no se fijen bien a la hora de cruzar, porque son responsables y los peatones también pueden ser sancionados por una infracción de tránsito. Claro que sí.
1: De verdad.
2: Sí, correcto.
1: ¿Cómo cuál?
2: Por ejemplo, cruzarse donde no es el paso cebrado.
1: Abajo de un
2: puente peatonal. Correcto, cuando tienen el puente peatonal, mejor los perritos lo usan.
1: Sí.
2: Ajá, y no los humanos. Entonces, pueden ser sancionados.
1: Aparte, ¿qué dicen? ¿Verdad? Va de gobierno, dicen. Cuando uno sufre un accidente o una persona sufre un accidente bajo un puente peatonal.
2: Sí, es que es absurdo. Pero la otra cosa, cuando te cruzas en lugares, cuando te cruzas de manera imprudente, también te sancionan. ¿Cómo es una sanción? Bueno, le toman su dato del DNI. Cuando usted quiera ir a renovar su DNI, no va a poder. O cualquier otro documento que pueda tener. Así que tengan cuidado con eso. Ahora, mis consejos como ciudadano y como experto en esta vida es siempre caminen en las aceras. Sí comprendo a las señoritas cuando hay carros estacionados y tienen que pasar en medio de los vehículos o de los microbuses y hay hombres ahí platicando, tienen temor más cómo está la situación contra las mujeres y se bajan a la acera, pero háganlo con cuidado. Pero generalmente no es comprensible que anden caminando en la calle, sino en la acera. Y por otro lado, los motociclistas y sobre todo los mototaxistas tienen que entender que son responsables de sus hechos. Yo no entiendo cómo es que ven a 50 metros un vehículo estacionado y se van a dar de jetas en él. Pero bien, toquemos así rápidamente porque creo que hoy tenemos una invitada especial. En Honduras las multas de tránsito son emitidas por la Dirección Nacional de Vialidad y Transporte, que desgraciadamente fue desmantelada hace tiempo supuestamente para depurarla y de repente ya nos quedamos sin policías de tránsito. No vemos patrullajes de tránsito, no de policía preventiva, sino de tránsito. No los vemos ahí en las esquinas cuando se va a dar alguna infracción de tránsito de la gente. De los motoristas que se pasan en rojo, que se pasan los altos, no los vemos por ningún lado. Pero bien, los costos varían según la gravedad de la falta. Por ejemplo, son 600 lempiras por faltas graves, como no portar licencia. Eso es malísimo. Y 400 lempiras para menos graves. Por cierto, los que no andan licencia les decomisan el vehículo, tienen que pagar el bodegaje, la grúa, la multa, o sea, combo completo. Mira. Entonces, vamos a ver los montos, como le digo, de clasificación. Lo del 600 lempiras también puede ser por manejar bajo efectos del alcohol o drogas, que me parece un monto de dinero excesivamente pequeño, muy, pero muy bajo. Andar sin placa, ¿verdad? La revisión o los documentos del vehículo cuando todavía no tienen placas, ¿verdad? Las faltas menos graves es, por ejemplo, andar una licencia vencida, no bajar la velocidad en los cruces, estacionarse en zonas prohibidas, ¿verdad? El proceso de pago y todo eso se cuenta con un tiempo de 72 horas sobre la infracción. O sea que usted durante esas 72 horas puede andar el tiquetito que le extienden y no hay ningún problema, no le van a poner otra multa. Ahora, yo conozco taxistas que andan con ese tiquetito de la multa de 2-3 años, ¿verdad? ¿Cómo se las arreglan? A saber, ¿verdad? Pero como bien digo yo, el diablo protege a los suyos, ¿verdad? Los bancos autorizados para pagar eso son cualquier banco, así que no hay excusa por decir que no encuentro una sucursal cercana, ¿verdad? Con el recibo de pago y con la esquela debe acudir después al Departamento de la Dirección Nacional de Vialidad y Transporte para retirar su licencia, ¿verdad? A veces también lo someten a charla, ¿verdad? La pérdida de la esquela física genera un cobro extra de 300 lempiras. O sea que, ay, mijo, o sea, de corneado a paliado, ¿verdad? Así que tengan muchísimo cuidado con eso, mi querida amiga. ¿Qué bien, nos toca ahorita?
1: Importante conocer toda esta información que usted nos está brindando en esta mañana para todos los que nos están sintonizando. Y bueno, no solamente los conductores de vehículos, sino también los peatones. Hay que tener mucho cuidado, son demasiados accidentes de tránsito las que se reportan a diario, y hay unos accidentes tan sin sentido.
2: Tan babosos.
1: Sí, sin sentido, que uno se queda así como que, bueno, o andaba en el celular o andaba distraído, o ¿qué pasó? Vamos a mensajes. Al volver tenemos una información muy importante, así que quédese con nosotros.
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5: Aléjese de los palacios el que quiera ser justo. La virtud y el poder no se hermanan bien. Marco Aneo Lucano, escritor latino. 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
3: Juzgado de Letras de Gracias, Departamento de la Empira. Edicto. La infrescrita secretaria de Juzgado de Letras de Gracias, Departamento de la Empira, al público en general y para los efectos de ley, hace saber que el Juzgado de Letras de Gracias, Departamento de la Empira, en fecha 21 de mayo del año 2026, en la demanda número 1301-2025-00140 de divorcio por la vía del procedimiento abreviado no dispositivo promovida por el señor Isaías Benítez Sánchez, mayor de edad, hondureño, casado con documento nacional de identificación número 1306-1990-00262, con domicilio en el municipio de Aldea de Santos Tomás Gualcince, departamento de Lempira, contra la señora María Gloria Amanda Sánchez, mayor de edad, casada, hondureña, con documento nacional de identificación número 1306-1986-00175 y de quien se ignora su domicilio actual y su paradero. Mando a que se proceda a publicar la comunicación para notificarle a la señora María Gloria Amanda Sánchez la sentencia en su parte conducente. Dice, Juzgado de Letras de Gracias, Departamento de Lempira, en nombre del Estado de Honduras, el abogado Rommel Alvarenga Urbina dicta la siguiente sentencia. En la ciudad de Gracias, Departamento de Lempira, a los 21 días del mes de mayo del año 2026, parte resolutiva. Visto los preceptos citados anteriormente, este juzgado resuelve, primero, declarar con lugar la demanda de divorcio por la vía del procedimiento abreviado no dispositivo presentada por el señor Isaías Benítez Sánchez en contra de la señora María Gloria Amanda Sánchez. En consecuencia, se declara disuelto el vínculo matrimonial que une a dicho ciudadano. Segundo, este juzgado no se pronunciará sobre la liquidación del patrimonio familiar en virtud de no haberse constituido el mismo y manda se libere el mandamiento de presente fallo al señor registrador civil municipal de Gualcince, departamento de Lempira, para que haga las anotaciones inscritas preventivas por la ley al margen del acta de matrimonio número 1306-20130006, ubicada en el folio número 007 del libro 00014 del año 2013, y se inscribe en el registro de sentencias del Departamento de Lempira. Tercero, en virtud de que la demandada María Gloria Amanda Sánchez fue declarado rebelde, notifíquese la presente sentencia por medio de edictos. Quinto, contra la presente sentencia cabe el recurso de apelación. Notifíquese. Gracias, Lempira, 24 de junio del año 2026. Firma y sello, abogada Elia Soledad Mengíbar López, secretaria por ley.
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5: Bien, continuamos con orientación legal. Antes de irnos a mensajes importantes, les anticipé que teníamos algo muy importante que decirles, y es que hoy tenemos con nosotros a una invitada muy especial. 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Y en esta mañana nos trae muy buenas noticias. ¿Por qué? 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
5: Muchas gracias. Y bueno, vamos a unos mensajes importantes y ya vamos a volver a la etapa de preguntas y respuestas aquí en Orientación Legal.
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3: Edictos. La infrascrita secretaria por ley del Juzgado de Letras Departamental de las Islas de la Bahía al público en general y para los trámites de ley hace saber que en el expediente judicial número 1101-2023-117, con tentativo de demanda ordinaria reivindicación de dominio promovida por el abogado José David Vázquez Chávez en su condición de apoderado legal de la sociedad mercantil MID Sport Sociedad Anónima en contra de la sociedad Kencarzar Enterprise S.A. a través de sus administradores únicos Mari Elizabeth Smuak y Thomas Kelly Smuak. Se encuentra la resolución que literalmente dice: Juzgado de Letras Departamental de Islas de la Bahía, Roatán, 24 de febrero del 2026. La suscrita juez de Letras Departamental de Islas de la Bahía, abogada Bracy Michelle Vanega Funes, emite la siguiente resolución. Antecedentes de hecho único, que con fecha 19 de febrero del año en curso se presentara ante este despacho de justicia un escrito titulado Solicitud de Comunicación Edictal por parte del abogado José David Vázquez Chávez,

0: Abogada Bracy Michelle Vanegas Funes, juez de letras departamental, sello y firma, Yadira Hernández, secretaria adjunta, Roatán, 18 de junio del 2026, firma y sello, abogada Yadira Hernández, secretaria adjunta.
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3: Primer aviso de ingreso. El infrascrito secretario general de regularización predial del Instituto de la Propiedad al público en general hace saber que en la fecha 28 de julio del año 2026 se apertura de oficio el siguiente expediente administrativo. Municipio Danlí, número 1. Comunidad Jutiapa, 2. Santa María, 3. Las Ánimas, 4. El Pataste, 5. El Obraje, 6. Chichicaste, 7. Quebrada Larga, 8. Chirinos, 9. El Benque, 10. Calpules, 11. Campo Argelia, 12. El Matasano, 13. Sartenejas, 14. El Barro, 15. Zapotillo, 16. La Angostura, 17. El Coyolar, 18. El Zamorano, 19. El Zarzal y Nahuatepe, 20. Santa Ana, 21. Los Almendros, 22. Gualquilme, 23. Santa Rita, 24. Las Crucitas, 25. El Higueral, 26. Peineta. Número de expediente, Danlí 2026-116. Expediente iniciado de oficio conforme al artículo 60, literal A, de la Ley de Procedimiento Administrativo mediante el mecanismo de prescripción adquisitiva y extintiva de derechos reales de un bien inmueble de naturaleza jurídica privada, a favor de varias personas descritas en el cuadro adjunto, inmuebles que se encuentran ubicados en diferentes barrios, colonias, aldeas, caseríos del municipio de Danlí, departamento del Paraíso, lugares que se anuncian en el cuadro precitado, publicación que se hace saber al público en general y en particular a cualquier persona interesada para que formule oposición dentro del término de 15 días contados a partir de la última publicación, en estricto cumplimiento al artículo 91 de la Ley de Propiedad. Tegucigalpa, municipio del Distrito Central, 30 días del mes de julio, año 2026. Firma y sello, abogado Eduardo Antonio Godoy Motiño, secretario general de regularización predial.
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5: Seguimos con Orientación Legal. Hoy es viernes, abogado, hoy es viernes. Estamos aquí relajados y en esta mañana, pues a todos los que se están conectando en TikTok, déjenos sus mensajes. Quiero decirle a Vanessa, que nos está escribiendo a través de TikTok, que gracias por sus corazoncitos, ¿verdad? Que nos ha dejado aquí en la transmisión de TikTok. Y sí, se silencia el live cuando vamos a mensajes, cuando vamos a anuncios, silenciamos el live. Pero bueno, ustedes quédese un momentito ahí, que cuando volvemos ya activamos el micrófono y ya escucha nuestras hermosas y melodiosas voces, ¿verdad? ya las puede escuchar. También en esta mañana muy activas las personas a través de YouTube.
6: ¿De dónde?
5: De YouTube. Y dice Nelson Omar: saludos desde Los Ángeles, California. Soy Oscar. Ah, bueno, Nelson Omar tiene el perfil, pero se llama Oscar.
6: Bueno, Nelson Oscar.
5: Saludos a Oscar hasta Los Ángeles, California. También Marco Vega dice: Gladys, abogado, los estoy viendo en YouTube. Me da gusto de saludarlos desde Tulsa, Oklahoma. Gracias por tan excelente programa de Radio América. Se destaca por eso, por ayudar a su radio escucha, dice Marco Vega. Así que muchas gracias a Marco Vega, que en esa mañana pues nos está escribiendo, ¿verdad? Gracias. En Oklahoma, en Tulsa, Oklahoma, mire, desde Los Ángeles, California, nos vamos hasta Tulsa, Oklahoma. Y gracias, ¿verdad? Gracias por esa fidelidad. También Gabrielito Savillón nos dice: Lig, abogado, ¿será correcto que la parte acusadora no presente pruebas y un juez

0: criminalidad, dice, las presente y el juez diga que no le consta.
1: Bueno, respondamos de manera amplia a esa pregunta que está dentro del marco probatorio, y es que, en efecto, la piedra angular de todo caso judicial es la prueba. La prueba, no la prueba, la prueba. Y con eso es que se gana un juicio. El tipo de prueba, con eso es que se gana una demanda. Con eso se gana una denuncia, con eso se gana un caso, con la prueba. Y no solo es presentarla, no solo es ofertarla, sino también decir cómo se obtiene, saberla presentar, saberla desglosar a la hora que desfila esa prueba en el juicio y, sobre todo, a la hora de los alegatos finales, de las conclusiones, darle al tribunal, ya sea colegiado o unipersonal, darle con claridad esa prueba que es la verdad que estableció, más allá de toda duda. Entonces, yendo un poco por donde usted nos ha hecho la pregunta, tanto la acusación como la defensa están en la obligación de probar prueba. Pero ojo, el que acusa tiene la famosa carga de la prueba. La carga de la prueba no es otra cosa más que la responsabilidad de ofertar, de hacer llegar y de presentar la prueba con la que trata de establecer la acusación contra una persona. Entonces, esa prueba es la que va a ser utilizada, la que va a ser valorada, la que va a ser interpretada por el tribunal, y es la forma también en que lo plantea, lo organiza, hasta en la forma cronológica de presentar la prueba es importantísimo. Y como les digo, al final tienen que esgrimir todos los argumentos, sacándole el jugo a la prueba para decirle: honorable tribunal, esto es lo que ha quedado probado. Y si no hay prueba, el tribunal no puede hacer absolutamente nada. Los jueces no pueden adjudicarse ellos la iniciativa probatoria porque le corresponde a las partes. Solo en determinados casos, pero caeríamos ya en un tema académico que nos alargaría esta situación. Si tiene chancecito nuestro estimado radioescucha que nos envió esta pregunta, pues sería lindo que nos especificara un poquito más cómo que este juez llegó a esa conclusión de que no le consta, o qué pasó con esa prueba que no convenció al juez. Porque así tenemos un tema como para un rato, hasta podemos hablar de la prueba en materia penal el jueves que hablamos sobre esa rama.
0: Bien, tenemos comunicaciones de nuestros oyentes.
1: Bien, bien.
0: Feliz fin de semana, Lee Gladys y abogado, que Dios los bendiga, bendiciones a todos los que trabajan en Radio América. Quiero saludar a mi querida y maravillosa suegra, Anita Peraza, por celebrarse el Día de la Madre mañana, 15 de agosto. Que la pase bien y gracias por haber parido un hijo maravilloso, o sea, mi esposo. Saludos a mi querida segunda madre, Anita Peraza. La quiero mucho, dice Carito. Carito, mañana es Día de la Madre en Costa Rica. Y bueno, aquí está Alexander también. Vamos a ver qué nos dice en audio Alexander.
2: Buenos días, licenciada. Buen día, licenciado de Orientación Legal. Un saludo ahí para todos los radioescuchas.
1: Saluditos, saluditos.
2: Ustedes ahí, por supuesto. Y un saludito muy especial para las madres de Costa Rica, ya que mañana se está celebrando el Día de las Madres acá en Costa Rica, y por supuesto un saludo para mi esposa Carito y para mi mamá Anita. Que tengan un lindo día, que Dios me los bendiga, y los mejores deseos de mi parte para todos. Feliz y bendecido día.
0: Bueno, pura vida, Alexander, pura vida.
1: Qué bonito, ¿verdad? Pero sí, qué bonito se expresan los dos, ¿verdad? Son personas, sí, con mucha calidad humana.
0: Ojalá que un día los podamos conocer.
1: Juguemos a la loto para que vayamos a Costa Rica.
0: Bien. Saludos mañana a todas las madres de Costa Rica. Estarán celebrando el Día de la Madre. Y en especial le enviamos un abrazo a nuestra querida Carito, que ya está en Costa Rica, ya es parte de esa nación.
1: Sí, sí.
0: Y va a celebrar mañana el Día de la Madre. La queremos mucho. Buenos días, bendiciones, abogado y Gladys. Mi pregunta es, tengo una amiga que se casó en Honduras hace como 25 años. Los dos inmigramos a Estados Unidos, pero aquí se separaron hace 10 años. A él lo deportaron. Él está con otra. Ella con otro, pero hoy ella se quiere divorciar, pero él ya le dijo que no le va a dar el divorcio. Abogado, ¿qué puede hacer ella? Gracias y bendiciones.
1: Qué hombre más loco, ¿verdad? Es que abundan los hombres locos. ¿Qué gana con no divorciarse, verdad? ¿Qué es lo que gana? Pucha, a menos que la señora sea millonaria, ¿verdad? Y está esperando herencia este fregado, pero ni aún así, ¿verdad? La cuestión es de que pudieran hacer dos cuestiones. Se puede divorciar allá en Estados Unidos si tuvo la diligencia de inscribir ese matrimonio allá en Estados Unidos. Allá podrían hacerlo. Solo que tiene que mandar a citar al hombre acá y como él no va a poder viajar, pues entonces se va a ir liso ese divorcio. Y después inscribirlo acá. Con un auto de pariatis, que es otro procedimiento, no es complicado, pero lleva su tiempito. Y así queda inscrito el divorcio aquí, en la República de Honduras. Lo otro sería que, pero obviamente tiene que saber que va a haber pleito, va a ser un divorcio contencioso. Entonces, pero puede mandar poder para un abogado para que le haga el trámite acá, de divorcio, que lo citen a él y que ustedes digan que pongan la causal clarísima de falta de cumplimiento a los deberes del matrimonio. Más si el otro ya tiene hijos. Entonces, ahí se puede ir perfectamente bien y hacerlo acá. Claro, en algún momento lo ideal sería que usted tenga que viajar. Y ojalá tenga los papeles en regla, porque sí tendría que venir a dar a comparecer y dar su testimonio también. Eso sería también muy bueno. Así regresa aquí a Honduras y puede ver a su familia y se deshace de ese vínculo legal que ya no tiene ningún sentido.
0: Tenemos más comunicaciones. Buenos días, mi consulta es... ¿Puedo poner mi apellido a mi niño? Él nació en Estados Unidos, la mamá lo mandó a Honduras y lo inscribió también en Honduras, pero también sin mi apellido, y quiero ponerle mi apellido, al menos allá en Honduras.
1: Sí, claro que sí, lo puede hacer mediante una escritura pública, pero si el niño es mayor, pues tiene que comparecer él. Si el niño es menor de edad, tiene que comparecer la mamá para aceptar esa cuestión. Si ella no quiere, pues entonces tendría que haber un reconocimiento forzoso de la paternidad para planteárselo de una manera así que lo entiendan, para poder reclamar que ese niño es suyo, que usted lo trajo al mundo y que quiere que tenga su apellido, y con ello reconocerlo, obviamente, y con ello que tenga todos los derechos que como hijo le competen, incluso la cuestión de la herencia, por ejemplo, que eso sería pues también muy importante, ¿verdad? Pero sobre todo que el niño se sienta que es amado, que lo quiere, que quiere reconocerlo, pero sobre todo que no sea simplemente una estrategia de poner el apellido para después estarle haciendo la vida imposible al niño o a la mamá mientras él sea menor de edad, sino también que cumpla con los derechos y obligaciones, sobre todo las obligaciones que establece en el Código de Familia la patria potestad, que le dé amor, cariño, tiempo de calidad, que esté ahí para auxiliarlo, para orientarlo, para hacerlo una mejor persona. Así sí vale la pena ese reconocimiento. Pero, como le digo, si la señora está de acuerdo, pues se puede hacer una escritura pública entre los dos para esa aceptación. Si el niño, pues ya no es un niño, es mayor de edad, Entonces, el que tendría que comparecer es él para aceptar ese reconocimiento. Pero hágalo antes de que el tiempo pase y las cosas se complican por los documentos que los niños y bueno, y cualquier persona en el mundo va sacando con el tiempo, valga la redundancia, porque si no después es un relajo y tener que cambiar DNI, licencia, carnet del seguro social, hasta los títulos universitarios o los diplomas y títulos del colegio, todo eso se hace un solo relajo.
0: Bien, abogado dice, hola, buenos días, abogado y licenciada en cabina, que Dios me lo bendiga siempre, saludos, los escucho en Zacateblanco, Santa Ana, La Paz. Me gusta su programa y sigan adelante, dice. Gracias.
1: Gracias, gracias.
0: Creo que se llama Ney Sánchez. Bueno, al menos así tiene su perfil. Gracias por este mensaje tan bonito que nos envía.
1: Sí, sí.
0: Desde Zacateblanco, Santa Ana, La Paz. No tengo idea de dónde queda.
1: Santa Ana, La Paz.
0: Zacateblanco, Santa Ana, La Paz.
1: Ah, qué bonito.
0: Bien, le enviamos un saludo a todos los que nos escriben. Al 95-20-20-80. Saludos a Rosmi Girón, que dice, buenos días, Grupo América. Muchas bendiciones. Siempre escuchando tan digno programa. De mucho interés. Un abrazote. Rosmi, un abrazo. Ya días no la leía. Qué bueno ver su mensaje. También gracias a quienes nos están escribiendo. Dice, saludos desde la Trinidad Copán. Gracias. Bueno, le quiero decir a todos que nosotros aquí en Orientación Legal estamos de lunes a viernes de 9 a 10 de la mañana. Entonces, el próximo lunes, si usted hoy no le pudimos leer su pregunta, porque tenemos que ir a unas comunicaciones editales importantes, el próximo lunes usted cópiela, péguela y envíela y con mucho gusto estaremos dándole lectura. Abogado, tenemos que despedirnos. Les deseamos a los oyentes un bonito fin de semana. Un abrazo fuerte a todos y gracias.
1: Muchísimas gracias por su sintonía. Nos vemos y escuchamos el lunes y manténgase en sintonía de Radio América.
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4: Se piensa que lo justo es lo igual, y así es, pero no para todos, sino para los iguales. Se piensa por el contrario que lo justo es lo desigual, y así es, pero no para todos, sino para los desiguales. Aristóteles, filósofo griego.
5: Primer aviso de ingreso. El infrascrito secretario general de regularización predial del Instituto de la Propiedad al público en general hace saber que en la fecha 28 de julio del año 2026 se apertura de oficio el siguiente expediente administrativo. Municipio Danlí, número 1, Comunidad Jutiapa, 2, Santa María, 3, Las Ánimas, 4, El Pataste, 5, El Obraje, 6, Chichicaste, 7, Quebrada Larga, 8, Chirinos, 9, El Benque, 10, Calpules, 11, Campo Argelia, 12, El Matasano, 13, Sartenejas, 14, El Barro, 15, Zapotillo, 16, La Angostura, 17, El Coyolar, 18, El Zamorano, 19, El Zarzal y Nahuatepe, 20, Santa Ana, 21, Los Almendros, 22, Gualquilme, 23, Santa Rita, 24, Las Crucitas, 25, El Higueral, 26, Peineta. Número de expediente, Danlí, 2026-116. Expediente iniciado de oficio conforme al artículo 60, literal A, de la Ley de Procedimiento Administrativo mediante el mecanismo de prescripción adquisitiva y extintiva de derechos reales de un bien inmueble de naturaleza jurídica privada, a favor de varias personas descritas en el cuadro adjunto, inmuebles que se encuentran ubicados en diferentes barrios, colonias, aldeas, caseríos del municipio de Danlí, departamento del Paraíso, lugares que se anuncian en el cuadro precitado, publicación que se hace saber al público en general y en particular a cualquier persona interesada para que formule oposición dentro del término de 15 días contados a partir de la última publicación, en estricto cumplimiento al artículo 91 de la Ley de Propiedad, Tegucigalpa, municipio del Distrito Central, 30 días del mes de julio, año 2026. Firma y sello, abogado Eduardo Antonio Godoy Motiño, secretario general de regularización predial.
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7: Aviso de citación. El Tribunal de Sentencia con competencia nacional en materia de criminalidad organizada, medio ambiente y corrupción en el expediente número TSCO-6-66-2025 cita a los señores Marvin Giovanni Castro Corea, Carlos Daniel Zavala Almendares, James Rogel, Eduardo Mejía y Jaime Adalid Núñez Sánchez para que se presente en Sala Segunda a juicio oral y público los días 17 de agosto del 2026 a las 9:30 a.m. en la ciudad de Tegucigalpa, anexo Miraflores, Tegucigalpa, Francisco Morazán, San Pedro Sula Cortés, 12 de agosto del 2026.

0: Comunicación edictal. La infrascrita secretaria del Juzgado de Letras Departamental de Islas de la Bahía al público en general y para los trámites de ley hace saber que en el expediente judicial número 1101-2026-020, con tentativo de demanda ordinaria de pago promovida por el abogado José David Vázquez Chávez, en su condición de apoderado legal de la sociedad M&D Sport S.A. en contra del señor Jitendra Bharat Singh, se encuentra la resolución que literalmente dice: Juzgado de Letras Departamental Roatán, Islas de la Bahía, a los 12 días del mes de junio del año 2026, visto para resolver el escrito presentado por el abogado José David Vázquez Chávez, quien actúa en representante de la sociedad mercantil M&D Sport S.A. en la demanda ordinaria de pago por resarcimiento de daños y perjuicios que tiene promovida en este juzgado en contra de la señora Jitendra Bharat Singh en el expediente judicial número 020-2026, antecedentes de hecho, único, que en la fecha 10 de junio del año en curso, el apoderado legal de la parte demandante presentó escrito contrario a solicitar que por medio de comunicación edictal se cite y emplace a señora demandada Jitendra Bharat Singh para que comparezca a contestar la demanda promovida en su contra dentro del término de 30 días, todo lo anterior en virtud que ha sido imposible encontrar a la demandada en la dirección antes señalada, tal como se acreditaron las constancias emitidas por la secretaria del despacho de este órgano jurisdiccional y la imposibilidad de conocer otro lugar donde se puede encontrar a la demandada antes referida, por lo que solicito comunicación edictal fijando la copia de resolución en la tabla de avisos del despacho y publicarse la comunicación en un diario impreso y en una radiodifusora en ambos casos de cobertura nacional por solo una vez. Fundamentación jurídica. Primero, que en el artículo 146 del Código Procesal Civil establece, una vez practicadas en su caso, las averiguaciones a que se refiere este código, si no pudiera conocerse el domicilio del destinatario de la comunicación o no pudiere hallarse ni efectuarse la comunicación con todos sus efectos, el tribunal mediante providencia mandará a que se haga la comunicación fijando la copia de resolución o la cédula en la tabla de avisos a costas de la parte. Se publicará la comunicación en un diario impreso y en una radiodifusora en ambos casos de cobertura nacional por 3 veces con intervalo de 10 días hábiles. Parte dispositiva. Este juzgado de letras departamental de Islas de la Bahía, en aplicación a los artículos 80, 82, 90 y 321 de la Constitución de la República, 146 del Código Procesal Civil, resuelve admitir a trámite escrito que antecede el cual se manda agregar a sus antecedentes. 2. Libérese, atenta comunicación edictal ordenándose se cite y emplace a la demandada señora Jitendra Bharat Singh para que comparezca ante este tribunal y contestar la demanda promovida en su contra en virtud de ignorarse su domicilio actual y de haberse realizado a costa del solicitante. 3. Que la secretaria del despacho notifique al apoderado legal de la parte demandante la presente resolución. Notifíquese, sello y firma, abogado Alan Joel Urbina García, juez de letras departamental. Sello y firma, Beril Belinda Bodem, secretaria, Roatán, 25 de junio del 2026. Firma y sello, Beril Belinda Bodem, secretaria.
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1: Juzgado de Letras de Familia de Francisco Morazán, aviso edictal, expediente 2022-00014. La infrescrita secretaria adjunta por ley del Juzgado de Letras de Familia del Departamento de Francisco Morazán a la señora Silvia Nevay Matute Galeas hace saber que en la demanda de divorcio contencioso por la vía del proceso no dispositivo promovida por el ciudadano Abel Vladimiro Estrada González contra la señora Silvia Nevay Matute Galeas ha recaído la sentencia que en su parte conducente dice: Juzgado de Letras de Familia de Francisco Morazán, Tegucigalpa, municipio del Distrito Central, a los 15 días del mes de mayo del 2026, parte dispositiva. Por tanto, este Juzgado de Letras de Familia del Departamento de Francisco Morazán, en nombre del Estado de Honduras y en aplicación de los artículos antes referidos, falla. Primero, declara con lugar la demanda de divorcio contencioso por la vía del proceso no dispositivo interpuesta por el señor Abel Vladimiro Estrada González contra la señora Silvia Nevay Matute Galeas, ambos de generales conocidas en el preámbulo de sentencia. Segundo, declara disuelto el vínculo matrimonial que une al señor Abel Vladimiro Estrada González y a la señora Silvia Nevay Matute Galeas, en el que contrajeron en fecha 23 de diciembre del año 2004. Tercero, este juzgado no se pronuncia sobre liquidación de patrimonio en virtud de no se acreditó la constitución de patrimonio o la suscripción de capitulaciones matrimoniales ni sobre las pretensiones accesorias por haberse acreditado que los hijos en común se encuentran en su mayoría de edad. Cuarto, absuelve a la señora Silvia Nevay Matute Galeas en su condición de cónyuge culpable de pagar pensión alimenticia a favor del señor Abel Vladimiro Estrada González en su condición de cónyuge inocente en virtud de no haber acreditado este último encontrarse imposibilitado para agenciarse medios que le proporcionen

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1: Una canción nueva que está amenazando las redes sociales, se llama La Narcada, viejo. A ver cómo dice, compachayo. Aviéntesela.

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2: 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Según reportes del Banco Central, al cierre del 2025, el envío de remesas a nuestro país se incrementó en más de 3 mil millones de dólares, lo que representó una cifra récord de 12.212 millones de dólares. Esa tendencia, según proyecciones, continuará al alza en 2026.
3: Estos fondos siguen considerándose en su mayoría como transferencias para cubrir gastos y llegar a fin de mes. ¿Será posible, como existe en el tema viviendas, crear fondos de contraparte para entes públicos y privados para la creación de fondos comunes de inversión entre grupos de migrantes o sus familias organizadas en Honduras? 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
1: Citación por edictos. El infrascrito secretario adjunto del Tribunal de Sentencia de Departamento de Olancho al público en general y para los efectos de ley hace saber que en el juicio registrado bajo el número AP-084-2026, instruido en contra de Ángel Giovanni Hernández Escoto, a quien se le acusa por el delito de asesinato en perjuicio de Pablo Wilkin Colindres Carías y Ramón Alberto González, se ordenó citar en legal y debida forma por medio de edictos publicados por 3 veces en 2 radios y 2 de los diarios escritos de mayor audiencia y circulación en el país, citar a los testigos José Mario Mejía Reyes y Mario Leonel Ramos Mejía en virtud de ignorar el lugar en donde se le puede localizar para efectos de citación. Por tal razón se realiza la presente publicación para que comparezca a audiencia de juicio oral y público el día lunes 10 de agosto del año 2026 a la 1:30, sala 1, al Tribunal de Sentencia del Departamento de Olancho, ubicado en el barrio Lempira, número de teléfono 27851354, en la ciudad de Juticalpa, Juticalpa, Olancho, 22 de julio del 2026. Firma y sello, abogada Yadira Yasmín García, secretaria adjunta, Tribunal de Sentencia, Juticalpa, Olancho.

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0: le dieron los límites de esa parcelita, de una cuchillita, lo hizo por todo. Y ahí estamos peleando, no tenemos nada, Rodolfo.
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1: Citación por edictos. 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

0: Bueno, buenas tardes. Aquí en Radio Moderna, ¿qué tal están, queridos oyentes? Se marcan ya la una en punto en todo el territorio catracho. Así construyen, se marcan ya la una de la tarde en punto aquí en la pionera del servicio social. Espero que se encuentren bien. En esa hora de la tarde vamos a llevarles buena animación. En este día, gracias a Papá Dios, hoy es fin de semana, hoy es un nuevo viernes ya, el 14 de agosto del año presente 2026, así como se lo escucha. Bienvenidos, arrancamos, iniciamos con nuestro programa.
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0: Bueno, hoy es viernes, queridos oyentes, viernes de cantina, mi hermano, y no se me agüite aquí en A Través de la Moderna, viernes de cantina. Bueno, avanzamos en esa hora de tarde, gracias por acompañarnos en diferentes lugares, en aldeas, caseríos, montañas, municipios, donde quiera que llegue nuestra frecuencia, fuera de nuestras fronteras patrias, también la gente en Estados Unidos, en España, en Canadá, en Nicaragua, en Salvador, gracias, en Guatemala, que nos están escuchando también a nivel nacional e internacional. La Moderna, la que más llega.
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Bueno, se marca ya a la 1 de la tarde con un minuto. Arrancamos a partir de ese momento con solo buenas rancheras, mi hermano. Solo rancheras. En ese programa usted va a escuchar corridos, banda duranguense, rancheras del ayer, rancheras de actualmente y toda la música que se refiere al género ranchero. Lo tenemos aquí en su programa especial, Viernes de Cantina. A partir de ese momento iniciamos entonces con la música bonita, la música que nos hace escuchar aquí en La Moderna fin de semana. Y no, hay que calentar motores, hay que calentar motores porque ya llegó el viernes. Bienvenidos, arrancamos de esa manera. Aquí está música. Vamos a iniciar con Gali Galeano. Solo para, como dice, ir picando ahí, ir picando poquito a poquito. Aquí está, me bebí tu recuerdo. Iniciamos, bienvenidos, arrancamos con todas las vibras en ese fin de semana.

0: Bueno, buenas tardes, queridos oyentes, aquí en La Moderna del Grupo América. Presten atención, de inmediato vamos con oportunidades de desempleo en esta hora de la tarde. Mucha atención. Usted que anda en busca de trabajo, necesita trabajar, preste atención a las oportunidades de desempleo que tenemos aquí en La Moderna del Grupo América. Mucha atención, se está buscando los servicios. Escuche bien, necesitamos los servicios de una oportunidad de empleo para trabajar en un car wash aquí en Tegucigalpa, oportunidad de empleo para trabajar en un car wash aquí en Ciudad Capital. Los interesados deben de comunicarse al número que voy a mencionar en estos momentos. Presten atención al número que deben de llamar, es el 98-69-55-38. Se busca un lavador o lavadora de vehículo de 21 a 45 años con experiencia en lavado y detallado de vehículos. Se ofrece salario más bonos y comisiones. También se requiere un administrador o administradora con experiencia en administración, manejo de computadoras, caja, inventario y atención al cliente. Interesado, llamar al 98-69-55-38 para que les dé una amplia mayor información a ese número telefónico. Deben de comunicarse las personas interesadas, ¿verdad? Aquí tenemos las oportunidades de desempleo aquí en La Moderna del Grupo América, la pionera del servicio social, con las oportunidades de empleo recientes, ¿verdad? Para que ustedes puedan darse, le damos a conocer las oportunidades de empleo para que ustedes puedan llamar, ¿verdad? Y si usted anda en busca de trabajo, pues ahí le van a hacer, pero muy atendido va a ser su comunicación, ¿verdad? Así es, así que si usted anda en busca de trabajo, preste atención porque aquí siempre le ofrecemos las oportunidades de empleo aquí en su estación servicial Radio Moderna. Estamos en su programa preferido. Hoy es viernes de cantina, mi hermano. Y no se me agüite, que porque hoy es viernes. Aquí vamos a llevarle buena ranchera, mi hermano. Saludos al mi buen amigo Walter. Saludos al amigo Walter que ya nos está escuchando. El amigo Walter dice que está pendiente a todo volumen en la ciudad de Juticalpa Lancho. Saludos a Nando y Quique Vindela, a toda la muchachada por ahí que están escuchando La Moderna a todo volumen. Muchas gracias, les saludamos, feliz tarde para ellos.
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0: música nomás. Buenas tardes, 1:08 PM a través de La Moderna. Aquí estamos para atenderles. Vamos con nota de audio. En este viernes, hoy es viernes de...
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0: Correcto, viernes de cantina, mi hermano. Tenemos comunicación, dele nota de audio.
3: Hola, ¿qué tal? ¿Cómo está? ¿Cómo les irá? Me habla Josué.
0: José.
3: De aquí de Cantarrana, va, y pues me gustaría conocer amigas sinceras, humildes.
0: Oiga bien.
3: Todos los sentimientos de 20 a 45 años, por favor.
0: Uh-huh.
3: Que me llamen al 93 91 88 88, por favor, de Cantarrana, Talanga, Tegucigalpa o alrededores, por favor. Páseme el audio al aire, lo estoy escuchando, por favor, se lo agradeceré mucho, por favor.
0: Ajá, bueno, ahí está el caballero que quiere conocer chicas. A la antigüita, como los viejos tiempos, ¿verdad? Cuando llamaban aquí a nuestra emisora para conseguir chicas, amistades, ¿ah? A la antigüita, como dicen ahí popularmente, 1:10 PM. Dice Walter, nos complace con La Cruz de Marihuana. Feliz tarde, Archanga. Aquí somos, dice Radio Moderna, pura Radio Moderna, me dice Walter. Qué bueno, Walter. La Cruz de Madera de el grupo Exterminador. Tenemos por acá, dice, ¿qué tal? María Rodríguez. Una canción de Los Caminantes sin Palabras. Hoy solo música ranchera, estoy complaciendo, María. Solo música ranchera en este viernes de cantina. Solo rancheras. Cualquier ranchera de Vicente, Los Tigres del Norte, Los Tucanes de Tijuana. Música también del grupo Exterminador, como lo estoy mencionando. También música de Antonio Aguilar, Cornelio Reina. Toda esa música está aquí en su programa especial Viernes de Cantina. Emerson Mejía, saludos, mi hermano. También a Alinson Zavala nos está saludando. Alinson nos dice hola. Hola, Alinson, bienvenida. Gracias por acompañarnos y por estar ahí acompañándonos, viéndolos en nuestro TikTok Live. A la gente que nos escucha por la radio, le invitamos, váyase al TikTok, porque también la radio ahora no solo se puede escuchar, también la radio se puede ver. Usted nos puede ver, nos puede estar observando y escuchando a la misma vez en nuestro TikTok de La Moderna. Bienvenidos, vámonos con más ranchera, mi hermano. Aquí vamos con La Cruz de Marihuana. Oiga bien. 1:11 PM. Bienvenidos en ese fin de semana.

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0: encontramos aquí en La Moderna. Buenas tardes, queridos oyentes. Se marcan ya a la 1 de la tarde con exactamente 17 minutos. Estamos dividiendo con esa festividad que se va a realizar el día de mañana. Presten atención, mucha, pero mucha atención. Damos a conocer esta festividad, mucha atención para mañana. Gran búsqueda del niño de Jesús, este sábado 15 de agosto en la aldea San Matías, a partir de las 5 de la tarde, la fiesta será amenizada por tres conjuntos de cuerda, Alma Juvenil, el Conjunto América y Los Laureles. Se les invita a todas las comunidades vecinas como Cerqui, Camote, Santa Cruz, Arriba y Abajo, Soroguara, Támara, La Cuesta y entre otros lugares aledaños para que lleguen a pasarla a lo grande. El día de mañana es una búsqueda del niño Jesús, ¿verdad? Esa tradición, ¿verdad? Y qué bonito que se realice, ¿verdad? Siempre es una tradición muy popular aquí en nuestro país, ¿verdad? Cuando se roba el niño, el que se lo roba tiene que hacer la fiesta, ¿verdad? Así es, así que ahí estará esta búsqueda del niño Jesús mañana en la aldea San Matías con tres conjuntos. Estarán tocando el Alma Juvenil, Conjunto América y también el Conjunto Los Laureles. Esto será súper, pero súper espectacular. De inmediato, ahí vamos a estar, estamos anunciando con mucho gusto esta festividad para mañana en la aldea San Matías. Están cordialmente invitados aquí en Francisco Morazán.
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0: ¡Ay, nomás chiquitita! Una con 20 minutos en la hora musical aquí en La Moderna. ¡Ronnie! ¡Saludos, Ronnie! ¿Cómo estamos, Ronnie? Dice, buenas tardes. Saludos para Pedro Coyote hasta la Guadalupe Reitoca. De El Tazle Paterique. Bueno, saludos al gran Pedro Coyote hasta la Guadalupe Reitoca. Le saludamos. Me dice Yami, ¿me puedes poner una bestia para seguridad? Dice, bueno, saludos Yami. A ver, ¿qué más tengo? Hola, quiero que me complazca una canción, La Hija de Nadie. Lo estoy escuchando su programa, dice Gómez López. Ok, perfecto. Vamos a buscar ese tema musical, La Hija de Nadie. Adán, ¿cómo estamos, Adán? Hey, ¿qué tal, mi buen amigo Adán? Qué bueno que esté conectado aquí, observando. Nos dice que le complazca La Tumba del Mojado, de Los Tigres del Norte. Excelente, mi hermanito, gracias. Recuerden, hoy estamos complaciendo solo música ranchera, ambientando, ¿verdad? Porque dicen que el viernes, y el cuerpecito lo suyo lo sabe, sabe que quiere algo el cuerpo hoy viernes, pero no sea mal pensado, quieren relax, quiere relajarse el cuerpecito, ¿verdad? Y más con esas temperaturas, bueno, cae bien, cae bien. Alba Matute dice, hola, Felipa Ávila. Hola, Felipa. Gracias, gracias por conectarse. Démosle tiki tiki a la pantalla para que puedan aparecer aquí. Quiero que aparezca su corazoncito, aparezca su usuario aquí en la pantalla, aquí en el TikTok, ¿verdad? Ahí están apareciendo desde el 1 al 9, un orden alfabético o un orden numérico, perdón, del 1 al 9, ¿verdad? Las personas que le están dando el tag tag a la pantalla, aquí están apareciendo. Vamos a ver, dice, saludos a Clady Galindo. Dice, saludos desde España, me dice Fanny Pérez, buenas tardes en España. Dice por acá Emerson, quiere escuchar La Narcada. Me imagino quiere escuchar a Emerson, ¿verdad? La canción La Narcada de Los Inquietos del Ancho. Ana Guevara, ahí está sonriente. ¡Anito! Obdulia Roda dice, Eduardo Archaga, me complace con Un Puño de Tierra, muchas bendiciones. Antonio Ramos, bienvenido, mi hermano. Gracias, gracias. Estamos para complacerle, dice mucho. Blanca dice, bla. Acuario dice por acá. Saludos, mi hermano, ¿verdad? Vámonos para Spotify. Si nos vamos para Spotify, ahí solo vamos a escuchar solo música, también en YouTube. Ahí solo música, mi hermano. Si querés, nos vamos para Spotify. El Toro Barcino con Los Caminantes dice, hace años que no escuchaba La Moderna, dice Leonidas. Hey, saludos a Leonidas Posadas.
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0: Qué buen hombre que escucha La Moderna ahí. Dice que ya le hizo recordar esos tiempos antepasados, ¿ah? Cuando se escuchaba la radio en horas de la mañana, en horas de la noche, horas de la madrugada, cuando 24-7, La Moderna 24-7. Que se tenía que despertar usted en horas de la mañana para ir a clases, a la escuela, qué sé yo, las amas de casa ahí, nuestras abuelas, nuestros padres ahí, para ir al molino a quebrar maíz. Oiga bien, y escuchando La Moderna, nos vamos con La Tumba del Mojado. Estas son las que le gustan al amigo Adán. Ahí se la envío, mi hermanito.

0: Tepeyac frente al consulado de Nicaragua, aquí en Tegucigalpa. Interesado llamar al 3333-6167. Se busca lavador de carro para trabajar ya. De inmediato vamos con otra oportunidad de empleo. Presta atención, lápiz de papel en mano, porque también se necesita y se busca un oficial de seguridad con documentos en orden. Para mayor información, llamen al 8871-2996 y también pueden llamar al otro número también, que es el 3170-5635. Oficiales de seguridad los ocupan ya. De inmediato a ese número de telefónico deben de comunicarse. Se marcan la 1:00 p.m. con exactamente 31 minutos. Aquí en su estación 100% servicial y popular, Radio Moderna del Grupo América. Saludos al amigo Santos Valladares. Dice que tiempo que no escuchaba Radio Moderna y le hace recordar a muchos locutores, como al gran Jorge Alberto Alec, el gran Coqui, me imagino, a nuestro amigo que también estuvo por acá varios tiempos en Radio Moderna, el gran Alan Maradiaga, y entre otros locutores, ¿verdad? Está Martín Álvarez, Mauricio García, entre otros locutores que estuvieron aquí en esta prestigiosa radio. Me puede poner, dice, la del cerro a la escuela, me voy a enseñar, dice. Bueno, esa canción no se llama así, y a mí tiene otro título esa canción. Que me está pidiendo, ¿verdad? Ya le digo cómo se llama ahí para que pueda pedírmela nuevamente, ¿verdad? La canción que me está pidiendo se llama el tema musical de los cerros a la escuela. Así se llama, correcto, así es el título de los cerros a la escuela. Ya se la voy a complacer. Es una canción hecha por IA, por inteligencia artificial, ¿verdad? Ya se la voy a estar complaciendo con mucho gusto. Yami, démosle tac tac a la pantalla, voy a la pausa comercial y ya regresamos.
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0: Allá pues, entonces muchas gracias. Ahí estamos, siempre vamos a estar en comunicación ahí. Pase usted buena tarde.
1: Bueno, feliz tarde, mi buen amigo Don Juan. Gracias, Juan Cabrera. Feliz tarde, Juancito Cabrera, allá en la zona de... Esto es en la montaña del Isopo, si no me estoy equivocando, que me está escuchando el amigo Juan. Dice que ahí tiene el radio y nos está viendo también a través del TikTok Live. La 1 de la tarde con 40 minutos, 1 de la tarde con exactamente 40 minutos, dice Mariano Romero. Saludos desde New Jersey, está bello el programa, dice. Gracias, Mariano. Saludos, mi hermano. También dice por acá Reina Isabel, saludos desde Gracia Lempira, Marcos Díaz, saludos Bombón, Laura Orellana, complazca, dice, con tinta negra, por favor, dice Laura. Buenas tardes, Eduardito, quiero la canción Partido en Dos, dice Mari. Otro mensaje, Eduardo, póngame el hijo pródigo, por favor, saludos desde Austin, Texas. Y Moisés nos está saludando desde Maryland y quiere escuchar la canción Cuando éramos niños, se llama Niño Pobre, dice Moisés. Bueno, vamos a buscar esa música por acá. Mándeme Indita Mía, dice, de los Armadillos, dice Octavio José Pineda. Excelente. Bueno, avanzamos 1 de la tarde con exactamente 41 minutos. Por cierto, mañana hay Liga Nacional, mañana hay partidos de Liga Nacional, mañana inicia la Liga. Y hoy se ha dado una información de que mañana el Génesis le va a transmitir una nueva casa televisora, ¿verdad? Y esa noticia anda rebotando en redes sociales, que ya todo el mundo sabe, ¿verdad? ¿Qué casa televisora va a transmitir ahora los partidos del Génesis, ¿verdad? Mañana arranca con el partido de Génesis Platense. También se juega los Lobos de la UPN, Estrella Roja y Real España enfrenta al Atlético Independiente. Esos son los tres partidos de mañana en la Liga Nacional. Así que se vuelve bueno, qué bueno, ¿verdad? Eso me parece muy bien, que los medios, que diferentes medios transmitan Liga Nacional, no solo uno, ¿verdad? Así es, hay que ser democráticos y me alegra mucho que también se expanda los demás equipos a diferentes casas televisoras. La 1:42, dice, complájame la carta, ya viene la carta, con mucho gusto. Ya la vamos a complacer, la carta de los Tigres del Norte, pero antes nos vamos al estilo, esas son las que le gustan a mi buen amigo Juan Cabrera.
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1: ¿Dónde están los holanchanos aquí conectados? Vamos complaciendo con Viva Olancho, tierra que sabe cariño, tierra que sabe a coyón.
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0: Saludos a mi buen amigo Tito López. ¿Cómo está mi buen amigo Lanchano allá en Catacama, a su lancho? Buenas tardes, mi hermano. A ver, lo tengo por ahí. Buenas tardes, mi hermano, ¿cómo estamos?
1: Todo suave. Aquí siempre la lucha, aquí viéndote.
0: Qué buen hombre, mi hermano. Gusto saludarte nuevamente. Tiempo sin saber de ti, ¿verdad?
1: Está revuelto, ¿ah?
0: No, aquí estamos. Al estilo Olanchano, pariente.
1: A huevo, claro que sí.
0: Qué buen hombre. Cuéntame, ¿estás en labores, mi hermanito?
1: Aquí estamos en labores, hermano. Y siempre adelante.
0: Qué buen hombre. Me alegra ahí que esté bien. Siempre en Catacama Olancho, ¿verdad?
1: Que no dejamos el de yugo, hermano.
0: ¿Cómo decís, mi hermanito?
1: Aquí igual a vos, te digo que no dejamos estos yugos.
0: Ah, siempre, en la misma de siempre. Qué buen hombre. Me alegra.
1: Sí, hombre, claro que sí.
0: Me alegra mucho, Tito. Ahí, saludos.
1: Ahí, casa de adobe.
0: Las casitas de adobe. Ya la vamos a mandar con mucho gusto de los tríos de lanchas de canción, ¿verdad? Ajá.
1: Es correcto, mi hermano.
0: Excelente, mi hermanito. Feliz tarde por ahí. Ahí estamos en comunicación.
1: Hey, saludos.
0: Saludos. Dale, mi hermanito, dale. Gracias.
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0: Bueno, continuamos a través de la moderna del Grupo América. Gracias por estarnos escuchando en ese viernes
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0: Hoy es viernes y el cuerpecito suyo ya sabe que hoy es viernes. Vamos de inmediato con oportunidad de desempleo. Presten atención, mucha, pero mucha atención. Más oportunidad de desempleo aquí en la moderna del Grupo América. Se está buscando los servicios de inmediato de un lavador de carro. Se ofrece un buen sueldo y más comisión. Llamar al 33 33 61 67. Vamos con otra oportunidad de empleo. También se busca una cocinera para hacer comida casera, para trabajar de inmediato aquí en Tegucigalpa. Para mayor información, llamen al 9695-9545. Se busca una cocinera para hacer comida casera, para trabajar ya de inmediato. Vamos con la siguiente oportunidad de empleo. Mucha atención, hay bastantes oportunidades de empleo aquí en La Moderna. Se busca una muchacha para aseo de casa con dormida adentro, que sea honrada, para trabajar aquí en Tegucigalpa. Llamen al 9625-8600. Ahí está apareciendo también en pantalla. Ahí pueden ver el número telefónico de la muchacha para aseo de casa, ¿verdad? Que sea honrada, llamar al número que ahí está apareciendo. Ahí lo pueden ver a través de el TikTok Live.
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0: Bueno, continuamos aquí en la moderna del Grupo América. Buenas tardes. Vamos a seguir leyendo más.
1: Prepárate, mi amor.
0: Mensajes, ¿qué me dicen por acá? Buenas tardes, feliz tarde, dice Jancito. Prepárate. Martínez, bienvenido, Jancito. ¿Cómo estamos, mi hermano? Dice Roman. Quiero la canción El Sol No Regresa de Los Inquietos. Jesús dice, ¿me puedes poner la canción de Vicente Fernández, Tu Camino y el Mío? Por favor, ¿me la puedes poner? Dice, claro que sí, con mucho gusto vamos a complacer la canción de Vicente Fernández. Nectalí, complázcame la rola Porque Te Hice Mal de Los Temerarios. Orlando López, saludos desde Catacamas, Solancho. Hey, saludos a toda la gente allá en el bello municipio de Catacamas. Olancho, Ingrid, buenas tardes, desde Texas, dice por acá Ingrid Rivera. Saludos allá en el estado de Texas. También dice la canción Lo Intentamos, me están pidiendo, dice complazca la canción, por favor, hermano, dice, te hice mal. Hey, quiero saludar a mi buen amigo Mr. 11 también, que ahí lo miro conectado, ¿verdad? Saludos a Mr. 11, que me la esté pasando muy bien ahí, ¿verdad? Gracias por estar conectadísimo. Dávila dice, poné la canción Estrenando Novio, dice. Ponete la rola al Coco Rayado. Saludos de Dalí. Saludos allá en la ciudad de Las Colinas, Dalí, el paraíso. Excelente, gracias al gran Neymar Josué. Ahí está escribiéndonos, dice desde Dalí. Quiere escuchar el Coco Rayado de Los Traviesos del Ancho. Bueno, ahí tenemos bastante música para complacerle. Síganme compartiendo la transmisión, gente. Démele tag, tag a la pantalla. Y ayúdeme a compartir, gente. Ayúdeme a compartir todos compartiendo nuestra transmisión. Nos vamos con música. Pero antes, aquí tengo unos amigos. Quiero saludar ahí al gran Willy Gómez, que me está escuchando. Allá el alero también, el gran Tofi, el alcalde del barrio Calona, que están pendientes ahí, ¿verdad? Dicen, escuchando La Moderna a todo volumen. Muchas gracias. Están disfrutando de la buena música que estamos enviando en este viernes. ¡Nos vamos! ¡Suéltela! Esas son las que arrancan polvo hoy viernes.
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0: Bueno, encontramos aquí en la Moderna del Grupo América.
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0: 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Buena señal, dice Danítida en Monterrey. Choloma. Bueno, saludos por ahí. Gracias ahí a nuestro buen amigo que siempre pasa conectado. Su seudónimo o su usuario dice pinche cabrón. Bueno, saludos a Juan Moltalbán, dice, vengo en carretera, amigo. Saludos, dice, lo vengo sintonizando en la carretera de Danlí, dice. Gracias, saludos, que Dios me lo bendiga y que conduzca con precaución y Dios lo guíe hacia su lugar de destino. Vanega, saludos, dice, a mi papá Hipólito Martínez, a quien hoy está de cumpleaños. Bueno, felicidades para él. Happy birthday to you. Bueno, felicidades ahí al gran Hipólito. De parte de su hijo, le saludamos en ese día especial. Hoy está tirando la casa por la ventana. Hoy la fecha marca 14 de agosto. Le saludamos en ese día especial al gran Hipólito Martínez. Está de cumpleaños.
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0: Aquí en Lloro dice, bueno, saludos entonces hasta Lloro. Va el saludo especial.

0: Bueno, felicidades a los que están tirando la casa por la ventana. Hoy día viernes 14 de agosto les saludamos, que Dios les bendiga y que cumplan muchísimos, pero muchísimos años más de vida. Te estoy viendo, dice en el New Orleans, poneme el del caballero, dice Víctor Figueroa. Ok, vamos a buscar esa música, amigo. Buenas tardes, dice, ¿sabe qué pasó con Radio Valle? Radio Valle ya solo quedó en FM, Radio Valle ya no está en AM, solo está en FM. La frecuencia de Radio Valle, ahora mismo le digo, ¿verdad? Para que pueda escuchar Radio Valle allá en el sur, en FM, ¿verdad? Está en FM, Radio Valle. La frecuencia es 90.7 FM, 90.7 FM es la frecuencia de Radio Valle, ¿verdad? Ya no está en AM, ahora Radio Valle, solo está en FM, para que la pueda escuchar en la frecuencia 90.7. Dice, complázcame con el carretonero, dice Juan Montalbán. Bueno, voy a hacer la pausa comercial y ya volvemos, ya regresamos.
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1: Esta noche no se duerme. Esta noche se goza. ¿Cómo dice? Saludos a mis buenos grandes amigos que están escuchando allá en la Unión Americana y también en el Paso, departamento de Lancho. Se marcan las 12 de la tarde con 12 minutos en ese programazo que tiene sintonía cadena total a nivel nacional e internacional. Esto es viernes, viernes. De Can.
3: Viernes.
1: Buenas
4: tardes. Viernes de cantina.
1: Y el cuerpo lo sabe. ¿Cómo estás, hermano?
5: Y hoy se bebe.
4: Ahí está, oí el grito de las 3 de mayo. Oiga, bueno.
5: Hoy se bebe.
4: Hoy se bebe.
1: Agüita de coco.
4: Hoy se bebe, Wilito Gómez. Con las 3, las 2X y la Pacífica. Las probé, fíjate. La probé, la Pacific y la 2X. Riquísima.
5: Sí, sí, como debe ser. Bueno. Saludos ahí a todo el staff. Saludos a mi maestro. Saludos al Bombón, que siempre está activado.
1: Ajá.
5: Muchas bendiciones aquí desde Los Ángeles, California. Un fuerte abrazo también, mi gente.
1: A toda la gente que atrache y por supuesto a toda la gente que nos está escuchando en la colonia 3 de mayo. ¿Ah?
5: Correcto.
1: En la popular 3 de mayo.
5: Todos mis vecinos de la 3 de mayo, ahí un fuerte abrazo.
1: Los paisanos.
5: Los saludos. Paisanos de paisanos.
1: Sí, hombre, qué bueno.
4: Muy pronto, dígale, muy pronto estará Wilito Gómez acá en la 3 de mayo, celebrando el aniversario de la 3 de mayo.
1: El próximo año que se celebre en el mayo. Sí, el otro año, correcto, sí. El otro año. Así es. Qué bueno, hombre.
4: No, saludos también.
1: Ajá.
4: No, saludos, que también me voy a despedir. Saludos también, pues, desde acá de Justical Polancho, ¿me entendés?
1: Bueno. Saludos, entonces. Gracias, mi buen amigo Tofi, que estás al 100 ahí escuchando las buenas rancheras que estamos enviando.
4: Me complaces con esas dos rancheras, que voy a estar en una maquita que empieza a dar a grito aquí para estar refrescándome los intestinos.
1: No, claro que sí, con mucho gusto. Vamos a mandarte ahí en la que te gusta. Rompí la botella y también la de Beto Quintanilla. ¿Cómo se llama la de Beto Quintanilla, la que quieres escuchar?
4: La carroza.
1: La carroza. Vamos a complacerla con mucho gusto esas dos rancheras en viernes, viernes de cantina.
4: Buenas tardes. Saludito, Willy Gómez. Hasta la vista, babies.
5: Saludos y buenas tardes. Ahí lo escuchamos.
1: Bueno, gracias, Alero. Saludos, feliz tarde por ahí. Al Alero, Willy Gómez y también al gran Tofi. Dice Tucayo, mándeme una rolita. Poquita fe, dice, de Bertín y Lalo, Evangelina. Saludos, Evangelina. Dice, hola, buenas tardes. Hoy es viernes, dice. Allá por Guadalupe de Reytoca. Bueno, saludos. Pero hoy es viernes. Quiero que se lo diga. Hoy es viernes de
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1: Vamos a seguir ambientando la tarde con más rancheras. Saludos a Fernando Flores. Dice que le complaja la canción Mi Última Flor o La Última Flor del popular Rey Fonseca. Vamos escuchando más canciones bonitas en ese viernes.

0: Bueno, la hora servicial aquí en La Moderna, mis amigos. Llegamos ya a las 2 de la tarde con 19 minutos. El tiempo avanza. 2 de la tarde con 19 minutos en La Moderna. Líderes en el servicio social. Preste atención, mucha, pero mucha atención. Se está buscando los servicios de 3 ayudantes para trabajar en construcción aquí en Tegucigalpa. ¿Verdad? 3 ayudantes para trabajar en albañilería. Llamar al 9404-9546. Se busca de inmediato 3 ayudantes para construcción. También vamos con la siguiente oportunidad de empleo. Mucha, pero mucha atención. Se busca los servicios de un barbero. Un barbero con experiencia para trabajar aquí en Tegucigalpa. Llamar al 9878-0628. Un barbero que tenga experiencia más de un año en lo que es el corte de cabello. Llamar al 9878-0628.
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0: Bueno, gracias por continuar con nosotros. Las 2 de la tarde con 21 minutos. Vamos a escuchar nota de audio. ¿Qué nos dice nuestra audiencia? Buenas tardes. Ajá. Escuchemos aquí nota de audio. Buenas tardes.
2: Me encanta cuando dice, es la hora servicial de Radio Moderna.
1: Prepárate, mi amor.
0: Ah, saludos, gracias. Nuestra amiga desde Gracia La Empira dice que le fascina cuando es el jingle. Es la hora servicial de Radio Moderna. Les cuento que ese jingle lo hizo los Gatos Bravos. Los mismísimos Gatos Bravos. Los que canta la música del Ranche Punta. Así es, la muerte de Zambulango, Teleño. Esos mismísimos hicieron este jingle para Radio Moderna con la hora musical y la hora servicial. A ver, dice, buenas tardes, ¿tiene alguna oportunidad de laboral, dice, de ayudante de albañil o de pintor de bodega o de, dice por acá, para trabajar de inmediato, dice? Bueno, ahora mismo le voy a mandar los números para ayudante de albañil. Tenemos... aquí le voy a mandar en este momento los números para ayudante de albañil. Ahí le van a dar más información. Ahora mismo se los comparto a través del WhatsApp de La Moderna. Ahora mismo se los estoy compartiendo aquí al caballero que me está pidiendo números de trabajo. Otro mensaje. Buenas tardes. Quiero la canción Contrabando y Traición de los Tigres del Norte. Edwin de Marcala, La Paz. Vamos con nota de audio. ¿Qué dice Reinita Reyes?
3: Asesino, aquí lo estoy escuchando en la colonia Vía Cristina, Bombón Asesino.
0: Gracias.
3: Aquí lo estamos escuchando con Esther Valentina, Gallo.
0: Ah, saludos a la pequeña Esther. Les cuento que ayer disfruté de unas ricas chicharras que nos trajo Doña Reina. Vino aquí a la radio expresamente a dejarnos unas ricas chicharras. Y hoy las disfruté con frijoles. ¡Qué delicia! ¡Uy! ¡Qué delicia! Saludos, gracias Doña Reina Maribel Reyes por ese aprecio que nos tiene y muchas gracias, ¿verdad? Nos trajo unas riquísimas chicharras deliciosas. Dice Mariela, hasta el paraíso, dice Soledad el paraíso, los hornitos, de parte de su amigo, dice que Dios la bendiga hoy, mañana y siempre, dice, por acá la están saludando a Mariela. Otro mensaje, vamos a escuchar nota de audio. Buenas tardes, nota de voz, démosle play. Escuchemos.
4: Hola, ¿qué tal? ¿Cómo está? ¿Cómo les irá? Me habla Josué. Ajá, de aquí, José, de Cantarrana, y pues me gustaría conocer amigas sinceras, humildes, algunos sentimientos de 20 a 45 años, por favor. Que me llamen al 93 91 98 88 93 91 98 88, por favor, de Cantarrana hasta Langas, de Tegucigalpa o alrededores, por favor. Páseme el audio al aire, lo estoy escuchando, por favor, se lo agradeceré mucho.
0: Bueno, ahí está. Ahí está al aire ya en la nota de audio. El caballero dice que quiere conocer amistades. Ahí se lo pasé nuevamente. Copiado. Dice, buenas tardes, quiero la canción El Avión de la Muerte, dice Lourdes Núñez, dice Bomboncito, hola, quiero saludos, dice, para mi mami María Esther Colindres y mis hijas Fernanda, dice, y Lulita. Bueno, le saludamos a ellas, ¿verdad? Aquí está saludando Lourdes, a su querida mamá y también a sus queridas hijas. Dice por acá, ni parientes somos de los Tigres del Norte. Ya viene esa canción, ya la tengo pendiente. Hola, saludos, complájeme con Culebras Andan Ardida de los Razos, dice. Saludos y bendiciones de Panamá, Maximino Cáceres. Gracias, mi hermano. Vamos a seguir complaciendo más música bonita aquí en La Moderna. Nos han pedido El Carretonero y también vamos a complacer la canción Rompí la Botella. A las cuatro copas, rompí la botella. Hoy es viernes. Hoy es viernes, viernes, viernes, viernes, viernes, viernes, viernes de cantina.
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0: Bueno, buenas tardes, queridos oyentes. Continuamos las 2 de la tarde con 32 minutos. 2 de la tarde con 32 minutos aquí en La Moderna del Grupo América. Saludos a doña Tina Herrera, Ernestina Herrera, allá en la Colonia Los Pinos. Ahí está doña Tina. Ah, se verá, apareció nuevamente. Apareció doña Tina. Saludos ahí en la Colonia Los Pinos, nos está escuchando y viendo aquí el TikTok Live. Vamos de inmediato con más servicio social. Bueno, invitando esa invitación para mañana, gran búsqueda del Niño de Jesús, este sábado 15 de agosto, mañana en la aldea San Matías, a partir de las 5 de la tarde. La fiesta será amenizada por los tres conjuntos de cuerda, Alma Juvenil, Conjunto América, Los Laureles. Se les invita a todas las comunidades vecinas como Serquis, Camote, Soroguara, Támara, La Cuesta y entre otros lugares cercanos a este lugar para que puedan llegar a pasarla a lo grande. Rumbón bailable. Las 2 de la tarde con 33 minutos. Voy a hacer la pausa comercial. Enseguida regresamos. Estamos complaciendo buena música. Hoy es viernes. Ese cuerpecito suyo sabe que hoy es viernes, viernes de...
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0: Bueno, buenas tardes, queridos entes. Continuamos en este fin de semana. Hoy es viernes, viernes. Saludos al gran OTAN. Nos dice, buenas tardes, Eduardito. Saludos en Nicaragua. Por acá me están pidiendo música de Temerarios. Hoy solo estoy complaciendo música de ranchera. Si a usted le gusta música de Los Tigres, Vicente Fernández, Cornelio Reina, Antonio Aguilar, Dueto de la Jilguería, Los Alegres de Terán, música de Los Tocanes de Tijuana, música también de banda, ya sea Banda MS, música del Fantasma, del Trigrillo Palma, música de Los Inquietos del Ancho, toda esa música la tenemos aquí. En Viernes de Cantina, hoy solo sonamos rancheras. Solo rancheras en ese programa. Así que ustedes son los que mandan. Por acá me pueden pedir lo mejor de la música ranchera y estamos para complacerles. Un saludo para Kenia Vanegas, hasta Pueblo, dice, de aquí de España. Dice Marlon, que le saludemos a Kenia Vanegas.
1: Sus familiares le piden.
0: A ver, escuchemos. Y quiero saludar también a mi buen amigo, colega, que está escuchando la radio, un gran periodista a quien yo le llevo mucho respeto y admiración. Saludos para él, al gran Marcos Matamoros. ¿Qué dice el colega? Buenas tardes.
2: Saludos, mi hermano, desde la Ciudad del Progreso, siempre escuchándolo, aquí mandándole un saludo, un abrazo a mi hermanazo Eduardo. ¡Saludos!
0: Saludos, hermanito, gracias. Saludos ahí al gran Marcos Matamoros hasta la Perla de Lulúa. En Lloro, el Progreso Lloro. Entre golpes y besos, dice por acá, Eduardito, ¿será que me suena? Dice por acá de Vicente Fernández, entre nos. Ah, acá entre nos. Ok, la vamos a buscar ahí para complacerle. Y también entre golpes y besos están pidiendo el gran Freddy Sánchez. Vamos complaciendo más música. Aquí está, esta canción tiene una bonita reflexión. Hay que, como dicen, valorar lo que uno tiene. Ah, porque ya será muy tarde después. Aquí está Rey Fonseca. Esto se llama La Última Flor. Buenas tardes en Viernes de Cantina.
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0: famosa Camelia. Buenas tardes, se marcan ya las 12 de la tarde con 49 minutos. Mil disculpas para las personas que estaban en la otra transmisión, ¿verdad? Porque tuvimos que cortarla debido a algunos problemas de audio, ¿verdad? Pero creo que ya se escucha bien el audio. A ver, me confirma, a ver cómo se escucha el audio por ahí. Por eso tuve que cortar la transmisión anterior, por problemas de audio. Pero bueno, ahí está bien, ahí sí se escucha bien, ¿verdad? Así es, que nos estaba fallando el audio, se fue de un momento, se fue y por eso la corté la transmisión, ¿verdad? Ahí estamos bien, muchas gracias. Démosle tacta a la pantalla compartiendo la transmisión nuevamente. Estamos en vivo a través de el TikTok de La Moderna. Buenas tardes, dice, regálame la música puro Cachanía, dice por acá, de Vicente Fernández de Nicaragua, de parte de Henry Vázquez, en sintonía de La Moderna, dice Henry. Excelente, mi hermanito, vamos a buscar ese tema musical de Chente Fernández. Las 2:50, 10 minutos nos separa para que entremos a las 15 horas, 3 de la tarde, aquí en Radio Moderna. Preste atención, mucha, pero mucha atención. Se busca personal para atención al cliente. Llamen al 9400-8434. Se busca personal para atención al cliente. También preste atención, vamos con la siguiente oferta de empleo. Mucha, pero mucha atención. Se busca un lavador o lavadora de vehículos de 21 a 45 años con experiencia en lavado detallado de vehículos. Se ofrece salario más comisiones y bonos. Llamar al 9869-5538. Se busca un lavador o lavadora de vehículos que tenga una edad de 21 a 45 años. Llamar al 9869-5538.
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0: Bueno, que tenemos en La Moderna, gracias por estarnos escuchando. Estamos llevando buena música, buenas rancheras en esta tarde de

0: Bueno, continuamos en esta tarde. Gracias por estar pendiente de nuestra sintonía a nivel nacional e internacional. Vamos a ver por acá que me está llegando a través de TikTok, que nos dicen el TikTok. Allá nos pueden comentar por ahí, coméntenos de dónde nos están viendo, comparta la transmisión con sus amistades, estamos llevando buena animación. Saludos a José Pérez, también a Vázquez, Luis Guevara, y miro muchos conectados que se están disfrutando de la programación de la radio. Bueno, las personas que me están escuchando por la radio pueden llamarme con mucho gusto. Vamos a habilitar línea telefónica, vamos a habilitar llamadas al 94-57-79-92. Quiero que me llamen, si usted está me está escuchando en Olancho, ya sea en Salamá, los amigos en Tulín, en Guarizama, los amigos en Jutical, Polancho, Catacamas, quiero que me reporten sintonía al número telefónico que es el 94-57-79-92 o en cualquier parte del país si usted se encuentra, me puede llamar a ese número telefónico. Línea que habilita aquí en la cabina de La Moderna al 94-57-79-92. Saludos a mis amigos que andan escuchando en las diferentes unidades de taxi, al gran Freddy, a Aurelio Hernández, al gran Joel. También Joel Cantarero está pendiente de la radio, dice, allá en Olancho. Vamos a atender comunicaciones con mucho gusto. Pueden llamarnos, reportar la sintonía al 94-57-79-92. Estamos en vivo, en directo y a todo color, como dice la muchachada. A ver, ¿qué me dicen? Saludos, dice Eduardo. Aquí lo estoy escuchando a todo volumen desde Tocoa, Colón. Soy fiel oyente. Gracias. Gracias a la gente allá en Tocoa, Colón. Están pendientes de la sintonía de La Moderna. Nos vamos con más rancheras, aquí en ese viernes de cantina. ¿Cómo estamos, Joel? Buenas tardes.
1: ¿Qué tal? ¿Cómo está, hombre?
0: ¿Qué dice el gran Joel Cantarero? ¿Cómo le está pasando?
1: No, todo bien, aquí andamos.
0: ¿Siempre?
1: Luchando. Siempre, aquí andamos luchando.
0: Qué bueno, hombre. Aquí lo estamos
1: escuchando.
0: Aquí lo estamos saludando, aquí en La Moderna, mi buen amigo.
1: Gracias. Le agradece mucho.
0: Dice, saludos al gran Joel, dice Osiris, por acá.
1: Ah, de veras.
0: Ahí lo está saludando.
1: Para ella también, díganle, saludos para ella.
0: Aquí está enviando saludos especiales, dice Osiris.
1: Bueno, que la pase bien ella también, va.
0: No, claro, hay que saludarla.
1: Que la pase de maravillas este viernes.
0: Así es. ¿Verdad? Claro. Hoy es viernes y el cuerpo lo sabe.
1: Claro, correcto. También. Marbella dice que ya se casó.
0: Ya se fue Marbella. La dejó sola, solita, dice.
1: Ya voló.
0: Como esas palomitas que vuelan. ¿Eh?
1: No, claro. Ya salió del nidito, ya voló ella.
0: Correcto.
1: Saludito para Eduardo, para ella.
0: Claro, saludos.
1: Así es.
0: Qué bueno, ¿cómo nos está pasando hoy viernes? ¿Tranquilo, relajado, Joel?
1: No, tranquilo, relajado. ¿Relajado para qué? Tranquilo. Ya iba a llamar, lo que pasa es que estaba ocupadito ahorita.
0: Oiga, bien.
1: Sí, ya lo iba a llamar.
0: Qué bueno, hombre, Joel. Me alegra que esté
1: ya
0: ahí.
1: Lo iba a llamar.
0: Al 100. Cuénteme, ¿alguna canción que quiera escuchar en ese viernes?
1: Ah, va, pues. Sé que por ahí anda un pollo. Que quiere quitar mi puesto, dicen.
0: Oiga, bien.
1: Así dicen
0: las malas lenguas.
1: Así es.
0: Ajá. ¿Cuál vamos a escuchar hoy en viernes de cantina? Dígame.
1: Sé que por ahí anda un pollo que quiere quitarme el puesto.
0: Así se llama la canción.
1: Así se llama, de Beto Quintanilla.
0: Sé que anda un pollo. Vamos a buscar la canción.
1: Sé que por ahí anda un pollo que quiere quitarme el puesto.
0: Sé que anda un pollo. ¿Ah? Ya me hizo reír usted con ese título de la canción.
1: ¿De verdad?
0: Ah, sí, vamos a ver. Ajá. Para cantar hay que ser gallo, así se llama la canción.
1: Claro, correcto.
0: Para cantar dice hay que ser gallo.
1: Correcto. Vaya, pues que no.
0: Vamos a hacer algo, mi hermano. Quiero enviar a esa ranchera, pero usted quiere que se tire un grito ranchero, un grito lanchano,
1: no.
0: Un grito...
1: Miren, Eduardo, solo que se lo despegue después, porque es que ahorita llevo clientes. Así,
0: ¿Lleva clientes? Ah, no, hombre.
1: ¡Clientes! Y entonces, imagínate, le pego un grito a esta muchacha que la vaya a sobrar y me vaya a bajar.
0: ¿Aló? Bueno, pues, no hay problema, la vamos a enviar ahorita ahí para que la escuche, ¿verdad? Ahí va, pues.
1: Pues póngamelo ahorita porque... Sí, hombre.
0: Ahí va, pues, ahí la va a escuchar.
1: Llevo clientes y gritos.
0: Sí, van a decir... ¿Qué le pasa a él? ¿Ah?
1: Ya me va a decir, este hombre está loco, me va a decir.
0: Eso.

0: Bueno, encontramos aquí en La Moderna del Grupo América y estamos escuchando música de Beto Quintanilla. Para cantar hay que hacer gallo, dice. Qué buena ranchera esa que me pidió Joel. Saludos para él, las 3 de la tarde con un minuto aquí en La Moderna. ¿Qué tal, mi buen amigo Reinaldo? Buenas tardes.
1: Sí, buenas tardes.
0: Buenas tardes, Reinaldo. ¿Qué tal? ¿Cómo me le va?
1: Pues aquí todo tranquilo, aquí relajado.
0: Relajado como el mango, ¿ah?
1: Así merito.
0: Qué bueno, hombre, me alegra que nos esté escuchando. Ahí estoy escuchando que tiene el TikTok a todo volumen, escuchando La Moderna.
1: Mire, le voy a decir que esta aplicación del TikTok a nosotros, bueno, a mí me ha llegado muy bien, porque imagínese, las emisoras que más me ha gustado escuchar las encuentro acá.
0: Claro, ya como dice, estamos en una nueva era de tecnología y ahora con esa plataforma que existe de TikTok nos puede ver y nos puede escuchar, ¿verdad?
1: Así merito, y uno se alegra. Cuando uno siempre ha sido escuchador de una persona o seguidor de una persona de Andiante, uno se alegra.
0: Claro, claro. Me imagino que le trae gratos recuerdos Radio Moderna, ¿verdad? Le hace recordar aquí en nuestro país.
1: Sí, hombre, mucho, mucho. Yo desde pequeño me ha gustado las emisoras que le amenté, desde pequeño.
0: Hombre, qué bueno, hombre. Me alegra mucho. Un saludo especial ahí para toda su familia. Me imagino que se encuentra ahí en Comayagua. A ver si las puede saludar. Estamos en vivo y en directo a través de la radio.
1: Mire, primeramente a toda mi familia, va, porque yo creo que mi familia casi no escucha la radio, porque ellos no, me imagino que no la escuchan, pero sí hay amigos que escuchan La Moderna.
0: Claro, claro, saludémoslos.
1: Mire, primeramente mis hijos, que son los más especiales para mí.
0: Claro, claro.
1: Y ellos viven en un lugar de Vallecillo, Francisco Morazán.
0: En Vallecillo, aquí en el Francisco Morazán están ahí ellos, sus queridos hijos.
1: Sí, en el municipio de Vallecillo.
0: Ah, bueno, pues hasta ahí enviamos un saludo especial, ¿verdad? Para todos sus hijos, ¿verdad? En esta tarde, con mucho gusto. Y igualmente a su familia, hasta Comayagua y todas sus amistades que escuchan La Moderna.
1: Exactamente, muchas
0: gracias, Reinaldo. Dios me lo bendiga por ahí. Saludos hasta Estados Unidos, mi hermanito. Fuertes abrazos.
1: Igualmente para usted, saludito.
0: Saludos, mi hermanito Reinaldo. Ahí dice que está toda moderna.
2: Moderna.
0: Saludos, Reinaldo, muy amable a toda nuestra. Hay bastante comunidad catracha, Kenner, que escuchan la radio allá en Estados Unidos. Bastantes hondureños catrachos que están radicados en Canadá, en España y igualmente en Estados Unidos y en varios lugares. Buenas tardes, Kenner.
3: Hola, Bobón, ¿cómo estás? Bueno, sin duda la Radio Moderna, dime, la pionera. Por nada le dicen que es la pionera en servicios sociales. Escúchese muy bien, la pionera, o sea, la primerita. Así que saludos para todas esas personas que nos escuchan tanto dentro del país como fuera de nuestra frontera, Bombón, que sabemos que es un montón, oíme.
0: Un montón.
3: Son cantidades. Inmensas, son cantidades, oíme. Yo a veces hablo ahí con un par de conocidos, un par de amigos que tengo ahí en el exterior, fuera del país, y me preguntan, ¿dónde estás? Que no, les digo, en Radio América. Ah, pucha, fíjate que ahí hay una radio que se llama Radio Moderna, que siempre nosotros seguíamos desde pequeño, que me la ponía mi abuelo, que escuchábamos el tradicional, es La Hora Musical. Ese es el que más me acuerdo yo, incluso cuando yo estaba pequeño. Nada, Radio Moderna, la pionera en servicios sociales. Y bueno, así como Bombón, así también damos aquí a conocer también, porque aquí esta radio hay de todo, Bombón. Hay claro, de todo, hay de todo. Hay de música, todo para todo. Hay música, servicio pero también hay servicios sociales, Bombón. Hay saludos, hay tiktokeros saludando por ahí, pero también, sobre todo, hay información deportiva, porque sabemos que las personas que nos escuchan ahorita, justamente las personas que nos van escuchando, quieren saber qué es lo que pasa con la Liga Nacional y cuáles van a ser los partidos de este fin de semana, Bombón. Bueno, te lo platico, y para todas las personas que nos están escuchando a través de esta potente emisora de Radio Moderna, que el fin de semana, o sea, ya mañana, usted prepárese, porque ya mañana vuelve otra vez la Liga Nacional, la Liga 5 Estrellas, a rodar la pelota en estas canchas, a diferentes canchas a nivel nacional. Y es que, Bombón, déjame platicarte. Escucha la cartelera.
0: La primera noticia, sin quitarte el guión, Kenner. Ayer ganó el maratón. Ganó el maratón.
3: Sí, ayer, por cierto, ayer ganó el maratón 3-0. Oíme, impresionante. Impresionante lo del maratón, que ayer ganó 3-0 contra el Antigua de Guatemala. Incluso por aquí decíamos que no le dábamos ni un peso al maratón, pero ¿sabes qué? No cerró la boca el maratón. No cerró la boca porque ayer goleó al Antigua de Guatemala. Saludo por ahí al practicante Cristian, que solo vino a asomar la cabeza. Oíme, ganó ayer el maratón y se mete en el tercer puesto con la mira de poder clasificarse. Oíme, increíble. Ahora, hay que ver porque recibe...
0: Para mí tiene más ventaja que el Motagua, el maratón en ese
3: y,
0: momento.
3: Sí, poquito, claro. No, hay que ver porque recibe, tiene dos duras pruebas el maratón, no la tiene un poco tan fácil.
0: Pero juega en casa,
3: con su gente. Porque la otra semana recibe a la Alianza del Salvador, que viene haciendo las cosas muy bien, y cierra contra el Real Estelí de Diego Martín Vázquez, un gran conocido aquí en el territorio hondureño, Bombón. Bueno, vamos a ver qué es lo que pasa con el equipo verdolaga en Copa Centroamericana, pero en Liga Nacional, señoras y señores, hay mañana en Liga Nacional, y es que el Génesis enfrenta al Platense. El Génesis recibe al Platense, por ahí ya se dio a conocer que hay nueva casa televisora que transmite este partido. Así que a las 3 de la tarde, allá en el estadio Suazo Córdoba de La Paz, el Génesis recibe al Platense. Y bueno, también siguiendo con la jornada de Liga Nacional, los Lobos de la UPN reciben al recién ascendido al Estrella Roja a las 5:15 de la tarde allá en el estadio Emilio William. Para todas las personas que están en la zona sur del país, por ahí les va a llegar el partido Lobos de la UPN contra el Estrella Roja. Y la jornada de mañana a las 7:30 la cierra el Real España cuando reciba en el estadio Francisco Morazán al invitado al Atlético Independiente, que ahora forma parte de la Liga Nacional 5 Estrellas. Así que esa es la cartelera del sábado. Del sábado hay fútbol, señoras y señores. Y bueno, díganos a quién le va, cómo miran estos partidos del sábado. Pero también déjame decirte, Bombón, que el domingo también hay Liga Nacional. Y es que el Choloma abre la jornada cuando reciba al Maratón de San Pedro Sula. Y por ahí vamos a ver qué tanto envión anímico le dio al Maratón con ese gane que se llevó el triunfo allá en Guatemala. Vamos a ver qué tal le va contra el Choloma, que eso va a ser en el Rubén Dera de Choloma. Y bueno, después de ese partido, escúchese muy bien, porque se viene el clásico nacional. El Olimpia enfrenta al Motagua. Póngala ahí. Escúchese muy bien. Justamente cayó como anillo al dedo. Pero póngame la otra. A ver. Ahí está, ¿ven? Así es, señores. Bueno, el fin de semana, el domingo, El Clásico Nacional, el Olimpia enfrenta al Motagua a las 5:15 de la tarde en el Estadio Nacional de Tegucigalpa. Los Leones reciben al actual campeón del fútbol hondureño, al Motagua. Vamos a ver qué tal en este Clásico Nacional, en el primer clásico de la temporada 2026-2027. Usted ya puede irnos diciendo ¿Cómo cree que le va a ir al Olimpia? ¿Cómo cree que le va al Motagua? Recordemos que el último partido que tuvo el Motagua en Liga Nacional lo perdió contra el Estrella Roja, y el último partido que tuvo el Olimpia lo ganó contra el Juticalpa 3-1.
0: Vamos a ver qué dice la afición. Motagüense, ¿qué creen? ¿Cómo va a quedar el clásico capitalino este fin de semana? ¿Gana Motagua o gana el Olimpia? Quiero saber que nos den su pronóstico. Si lo pueden dar su pronóstico para ese fin de semana. ¿Gana Motagua o gana Olimpia? ¿Qué creen ustedes? A las personas que nos están viendo por TikTok Live o nos están escuchando por la radio, quiero que nos den su pronóstico. Si gana el Olimpia o el Motagua, da la sorpresa.
3: Así es, porque ahí está la, desde allá nos puede comentar quién va a ganar, quién va a ganar este fin de semana, porque el Olimpia enfrenta dice, al Motagua.
0: Ándale, vamos a ganar, dice nosotros los motagüenses.
3: A ver, a ver, a ver, a ver, a ver, a ver, qué más dice la gente por ahí, Bombón? Quiero gana, a la gente encendida ahorita.
0: Gana el Olimpia, gana el Olimpia, gana el Olimpia, dice, vamos a ganar, dice Bombón, saludito desde de aquí, desde Dallas, dice el reggaetonero.
3: Saludito, saludito, saludito, vamos, vamos, vamos, más personas,
0: dice,
3: más personas.
0: Osman, un empate, digo yo, dice.
3: Un empate.
0: Vamos a ver qué más.
3: Más personas. Sigamos comentando por ahí quién gana este domingo el Clásico Nacional. El Olimpia enfrenta al Motagua, señoras y señores. ¿Quién lo gana? ¿Quién lo gana? ¿Lo gana Motagua? ¿Lo gana el Olimpia? ¿Quién para usted lo gana? Díganlo, póngalo ahí, rapidito.
0: Quiero saber cuántos motagüenses están conectados ver, aquí. ¿Cuántos olimpistas están conectados? Dice Virgilio.
3: Gana Motagua, dice Virgilio.
0: Gana Motagua.
3: Gana Motagua, dice Virgilio por aquí. Vamos a ver a los olimpistas, vamos a ver dónde están los olimpistas. Gana Motagua, dice por aquí.
0: Hay bastante motagüenses ya. Están saliendo los motagüenses.
3: Parece que en Radio Moderna solo hay motagüenses, que se reporten también los olimpistas. Gana el Olimpia sí o sí, dice Otán. Bueno, vamos a ver los olimpistas. ¿Dónde están? ¿Dónde están los olimpistas? Y dice...
0: Wilfredo García.
3: Dice Wilfredo, gana Motagua, dice Wilfredo. Saludos a Wilfredo García. Vamos a ver dónde están los olimpistas, hombre. Es que solo hay motagüenses, entonces.
0: Denny, gana limpiador, dice seguro. Me imagino que es el Olimpia.
3: Sí, me imagino. le ha de haber traicionado ahí el autocorrector. Bueno, ¿a dónde están los Olimpia? ¿A dónde están los Motagua? ¿Quién gana este domingo este Clásico Nacional, señoras y señores? ¿Quién lo gana? ¿Quién lo gana? Repito, repito. Vamos a ver unos cuatro mensajes más.
0: Olimpia,
3: ¿quién gana?
0: Pues, dice,
3: ¿Quién gana? Saludos a todas las personas que ya se están conectando. Dice Miquín. Dice, nana, mi Olimpia, pues, dice mi King. Saludos a mi King, que ya está conectado y pendiente de este partido de fin de semana. Hoy,
0: Olimpia recupera una de sus grandes jugadores, Jorge Álvarez.
3: Jorge Álvarez, correcto, ya va a estar disponible para este partido. Y bueno, aún está confirmada la baja de Jonathan Moya, uno de este delantero costarricense. Entonces, bueno, dice por acá Maribel Reyes, gana Motagua. Bueno, parece que en Radio Moderna hoy solo hay motagüenses.
0: Solo hay motagüenses.
3: ¿Ah? ¿Qué los hiciste, los olimpistas? ¿Ah?
0: No, ¿será que están, escondidos de una cueva? Bueno, la cueva del león.
3: Están metidos en la cueva. Y para cerrar la jornada, Bombón, déjame comentarte, para cerrar la jornada.
0: A ver, escuchemos nota de audio.
3: A ver.
1: Gana papá Olimpia, gana papá, soy olimpista.
0: Vale. Eso. Ahí está. Gana papá Olimpia.
3: Están reportando todos nuestros fieles oyentes aquí en nuestro TikTok y también a nuestro WhatsApp, Bombón, para cerrar la jornada de este domingo de la Liga Nacional de la Jornada 3. Otro clásico. Por ahí muchos lo llaman derby y por ahí lo llaman clásico. Como usted lo quiera llamar, bueno. El Olancho FC recibe al Juticalpa, así que para todo ese vasto departamento de Olancho, Bombón, que yo sé que tenés un montón de audiencia allá, Bombón. Basta audiencia.
0: Bastante.
3: Tenés cantidad exagerada de audiencia allá en Olancho, así que el Olancho FC recibe al Juticalpa y yo sé que todos los olanchanos van a ir al estadio y ese estadio va a estar abarrotado, así que ven, escuchen por ahí, póngala.
2: ¡Fuerza, potros!
3: Ahí está lo de los potros.
2: ¡Puro Olancho!
3: Sí, esa es la que dice. ¡Viva los potros!
0: ¡Viva Olancho!
3: ¡Ah, esa es! Sí. ¿Escuchen? ¡Meten de toda!
0: ¡La de los canecheros!
3: ¡Estás preparado,
0: ¡Arriba los canecheros del Juticalpa!
3: Así es que los potros de Olancho reciben a los canecheros del Juticalpa a las 7:30 de la noche. Me imagino que ese partido va a ser allá en Catacama, si más no estoy equivocado, porque Juan Ramón Brevé.
0: ¿Qué pasa con ese? ¿Lo están remodelando? ¿O qué?
3: Sí, lo que pasa es que creo que lo están remodelando el Juan Ramón Brevé. Por ahí están haciéndole mejoras, aunque te diré que ya lo habían mejorado. No sé qué es lo que pasó.
0: No sé.
3: Déjame,
0: pasa
3: vamos a investigarlo y le vamos a traer la información a todos nuestros oyentes. Bueno, esa es la cartelera de fin de semana. Usted ya quedó completamente informado, señores y señores. Recuerde, el domingo es día de clase. Porque el Olimpia enfrenta al Motagua.
0: Véalo por donde usted quiera, pero escúchelo por Radio América.
3: Así es. Véalo por donde usted quiera, pero escúchelo a través de la poderosa Radio América, señoras y señores.
0: Eso.
3: Bombón, oíme, ¿qué opinas de eso? ¿Qué tal si en el partido del Génesis Platense FC, porque muchos dicen que están los TikTokers, que esto y lo otro, ¿qué opinas de que si el está, dicen por ahí que puede hacer que llegue a debutar el tal David Flow, el tiktokero David Flow. Y en el otro lado está por ahí la More, si más no estoy equivocado.
0: Brian La Playa, un tal.
3: En el Génesis, sí, pero correcto. Hay cualquier cosa en el fútbol hondureño. Sí. Mira, yo la verdad es que no apoyo eso. Yo no apoyo.
0: Solo para finalizar, te voy a dejar esa reflexión.
3: A ver.
0: ¿Qué pensarán los muchachos que vienen jugando desde reservas, juveniles, que solo llega un tiktoker que está por las pantallas?
3: Sí.
0: No lo he visto jugando, ¿verdad? Claro. Pero imagínate tanto esfuerzo que muchos de reserva necesitan ese puesto en primera.
3: Sí.
0: En el primer equipo y...
3: No, y mira.
0: Y ver a un TikToker que sube video o hace contenido, quitarles el puesto. ¿Qué dirá?
3: ¿Qué pasaría? ¿Ah? Vaya, pero ponerlo en contraparte. ¿Qué pasaría si lo ponen a debutar a este tal David Flor con el Platense y la rompe en Liga Nacional? Por ahí también va a decir mucho de nuestra Liga Nacional que cualquiera puede hacerlo. Que no es necesario que te sometas, que seas profesional, que es el otro. Entonces, vamos a ver qué es lo que pasa. Yo, en lo personal, te diría, aún no están inscritos ellos dos. Aún no están inscritos. Pero si la Liga llega a pasar eso, para mí está muy, muy desmeritada la Liga Nacional. Sí. Que esperemos que no se vaya. Por ahí déjame leer el último comentario. Dice por acá, soy Olimpia y le tengo respeto al Motagua. Un saludo para la Radio Moderna. Y por aquí dice otro, salúdeme a mi amor la inspectora de policía Sevilla, hasta la oficina de tránsito en Tegucigalpa, dice Drinkwald con Wilmer H. ¿No?
0: Bien. Bueno, saludos a todos ahí.
3: Estará ahí haciendo esquelas, ¿o no? Saludos para la inspectora de policía Sevilla, hasta las oficinas de tránsito. Bombón, nos vamos porque hoy es viernes de cantina, Bombón. Vamos, Bombón, tirame ahí algo bueno porque ya es viernes de cantina.
0: Vamos a irnos con el avión de la muerte. Oiga bien, ya. De los Tigres del Norte.
3: Vamos, Bombón.
0: Esa canción me ha pedido Reinaldo, el amigo anterior que lo teníamos en comunicación.
3: Pero déjame hacer el grito antes.
0: A ver,
3: tíremela ahí. Nos vamos con esta canción.
0: No, vamos a ver, permítame.
3: Vos presentale y yo tiro el grito.
0: No, permíteme. Quiero a ver, si la gente, ¿qué le parece? Vamos a ver, ya para finalizar.
3: A ver.
0: Voy a soltar un grito, a ver si lo igualás.
3: Vamos a ver si lo igualás. Bien.
0: A ver, la gente va a decir si lo iguala o no lo iguala. A ver, escuchemos.
3: Vamos a ver.
0: ¿Lo hizo bien o no lo hizo?
3: ¿Usted qué opina? ¿Quién lo hizo mejor? ¿El que tiene bombón o el que lo hizo yo? Ese bombón cómo me expone, va. ¿Cómo me expone? Vámonos con música, mejor, bombón.
0: En Chihuahua. ¡Suéltela, mi hermano! Hoy es viernes de cantina aquí en La Moderna.

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1: 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Pese a la pérdida de unos 90.000 empleos reportada por el COEP en 2023 y muy a pesar del millón de hondureños que ni estudian ni trabajan, cifra acumulada en los últimos años, según datos oficiales, siempre hay historias que gritan que sí se puede emprender aún en Honduras. Así dijeron los jóvenes que con orgullo revelaron en el podcast Conectados de Radio América el éxito de su emprendimiento, un hotel para mascotas.
2: Uno se queda como con los brazos cruzados, como dice, ¿qué hago? ¿Qué voy a hacer? Y una muy buena amiga me dijo, ¿sabes qué? Vos puedes poner un hotel de perros. Vos siempre me cuidas mis perros, ¿por qué no pones un hotel? ¿Qué? Y me quedó el gusanito y empecé a hacer el estudio de mercado aquí en el país, con lo que hay tanto aquí en Tegucigalpa como en San Pedro Sula, donde realmente sí vi la necesidad y vi el espacio donde tenía que ser algo más familiar, algo más de hogar.
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0: 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Hola, muy buenas tardes, pueblo de Honduras que sintonizan Radio Moderna. Bienvenidos a su programa Aviva el Fuego. Sí, aviva el fuego de tu corazón, del movimiento católico conquistado las naciones para Cristo. Bienvenidos esta tarde a este gran programa. Y como todas las tardes, tenemos el privilegio que nos acompaña el fundador del movimiento, José García, al cual le damos la bienvenida. Muy buenas tardes, José.
1: Buenas tardes, hermano Elías. Muy buenas tardes a todos los hermanos y amigos que lo escuchan aquí en Tegucigalpa. Qué bendición los hermanos que lo escuchan en los diferentes lugares de Honduras. Es una gracia, es una alegría, es una bendición de poder llevar una palabra de aliento el día de hoy. Dice la palabra de Dios: buscar al Señor mientras pueda ser encontrado. Y qué bendición que por medio de este programa podamos encontrar una palabra de aliento, una palabra de bendición. No todo está perdido, hermano que me escucha. Cuando tú sientes que ya todo se acabó, es cuando el Señor apenas viene comenzando. Así que ánimo, porque todo lo podemos en Cristo que lo fortalece, ya que Él va delante de nosotros, abriendo caminos adelante, que hoy es un día de gran bendición, porque el Señor está con nosotros.
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0: Ese ánimo. Ve compartiendo hasta los confines de la tierra. ¿Cuándo? Hoy, mañana y siempre. Bienvenido, mi hermano, mi hermana, a la programación de Aviva el Fuego, del movimiento católico conquistando las naciones para Cristo. Así que, bueno, vamos a leer la palabra de Dios, vamos a ver qué es la gracia. La gracia, pues, tiene el significado en el diccionario, pero también tiene el significado espiritual, ¿no? ¿Qué es la gracia? Cualidad de alguien de divertir o de hacer reír. Ese chico tiene mucha gracia, por ejemplo, o contando chistes, eso es gracia. Pero la gracia también es la gracia de Dios que tenemos, algo que el Señor nos da sin merecerlo. Él, por gracia de Dios, por su misericordia, lo que el Señor nos da, lo que el Señor nos regala, o las cualidades a cada uno, pues sin merecerlo, el Señor nos da su gracia. Y eso es sin merecer. Dice la palabra de Dios, dice en Hebreos 4:16. Por lo tanto, acerquémonos con plena confianza al Dios de bondad, a fin de obtener misericordia y hallar la gracia del auxilio oportuno. Palabra de Dios, te alabamos, Señor. Sí. Por lo tanto, acerquémonos con plena confianza a Dios de bondad, a fin de obtener misericordia y hallar gracia, auxilio oportuno, ¿sí? Acerquémonos con confianza al Señor, y les decía, el Señor no lo da sin merecerlo, nos da su gracia, misericordia, y hallar la gracia del auxilio oportuno. En el momento menos esperado, ahí está la gracia de Dios. En el momento oportuno, ahí está la gracia de Dios. Hoy nos levantamos, abrimos nuestros ojos, por pura misericordia y pura gracia de Dios. La gracia de Dios, la que nos levanta, la que nos sostiene todos los días de nuestra vida, ¿verdad? Entonces, acerquémonos con confianza a buscar al Señor y encontrar la gracia que el Señor nos da o nos permite obtener todos los días de nuestra vida para la gloria de Dios. Con confianza, acerquémonos todos los días de nuestra vida a buscar esa gracia. ¿De parte de quién? De parte de Dios. Seguimos leyendo, entonces, sobre la gracia del Señor. En el libro de Números, capítulo 16, versículo 24 al 26. Yahvé te bendiga y te guarde. Yahvé haga resplandecer su rostro sobre ti y te mire con buenos ojos. ¿Sí? Con buenos ojos. Yahvé vuelva hacia ti su rostro y de la paz. Entonces, pues que el Señor pues bendiga a cada uno, ¿da? Yahvé haga resplandecer su rostro sobre ti y mire con buenos ojos. Y así es el Señor, nos ve con buenos ojos y todos los días hace resplandecer su rostro sobre cada uno de nosotros. Bendito sea Dios. La misericordia de Dios también se derrama sobre cada uno. Efesios capítulo 2, versículo 4 al 5. Pero Dios es rico en misericordia. ¿Con qué amor tan inmenso nos amó? Estábamos muertos por nuestras faltas y nos hizo revivir con Cristo. Por pura gracia, ustedes han sido salvados. Palabra de Dios, te alabamos, Señor. Y esto está en Efesios capítulo 2, versículo del 4 al 5, que por pura gracia, mi hermano, por pura gracia, es lo que acabamos de mencionar, hemos despertado por pura gracia. El Señor derramó su sangre ahí en la cruz por nosotros, por misericordia y por pura gracia, sin merecerlo. Pues imagínate tanto pecado que hay aquí en la tierra y sin merecerlo el Señor nos ama. Sin merecerlo el Señor pues daría pueblos y naciones enteras solamente por ti y por mí, sin merecerlo, por pura gracia recibida de Dios, por puro amor de Dios. Y lo leo nuevamente, pero Dios es rico en misericordia. ¿Con qué amor tan inmenso nos amó? Estábamos muertos por nuestras faltas y nos hizo revivir con Cristo, y por pura gracia ustedes han sido salvados. Imagínate, mi hermano, con tanto pecado y pues sin acercarse a Dios, la persona pues está muerto en vida. O sea, ahí mismo lo dice la palabra de Dios, una persona sin reconocer a Dios, sin reconocer que Él es el creador del cielo y de la tierra, sin reconocer que que por Él tenemos lo que tenemos, por Él pues tenemos vida, por Él tenemos nuestros logros, por Él, ¿por qué? Por pura misericordia de Él. Y pues Él es el que hace resplandecer el rostro en cada uno. Y Él es rico en misericordia. Sí, lo leo por otra vez. Pero Dios es rico en misericordia. ¿Con qué amor tan inmenso nos amó? Estábamos muertos por nuestras faltas y nos hizo vivir con Cristo. Por pura gracia ustedes han sido salvados. Pura gracia de Dios, pura misericordia. Él es rico en misericordia. Primera de Pedro, capítulo 5, versículo 10. Dios, de quien procede toda gracia, los ha llamado en Cristo para que compartan su gloria eterna. Y ahora deja que sufran por un tiempo, con el fin de moldearlos, afirmarlos, hacerlos fuertes y ponerlos en su lugar definitivo. Palabra de Dios, te alabamos, Señor. Mira qué interesante, ¿no? Qué interesante. A veces las pruebas que cada persona pasa o pasamos es porque Dios permite. No que Él las haya puesto, sino las permite. Pero pues Él lo permite, dice. Dios, de quien procede toda gracia, o sea, de Él proviene la gracia, lo que estamos hablando de la gracia, los ha llamado en Cristo para que compartan su gloria eterna. Y ahora deja que sufran por un tiempo con el fin de moldearlos, afirmarlos, hacerlos fuertes y ponerlos en su lugar definitivo. Entonces, con todo esto de la prueba, con todo esto de la tribulación, con todo esto de que le pase al ser humano, es para moldearnos y hacernos fuertes y ponernos en su lugar definitivo. ¿Y cuál es el lugar definitivo? Donde, pues, ya una vez que te acercas al Señor, una vez que le abres tu corazón, una vez que al Señor lo tienes en primer lugar, pues mi hermano, mi hermana, comienza el moldeo, comienza todo, y el Señor nos quiere en un lugar definitivo. Ese lugar definitivo, pues, es estar en su presencia. Y pues, ¿cuál es el lugar de castigo? Ausencia de Dios, ausencia de Dios. Y lo contrario es presencia de Dios. Ausencia de Dios, pues, imagínate que la persona fallece y teniendo la ausencia de Dios, pues, eso no se recupera nunca. Es un lugar de castigo o el infierno. Pero pues el lugar donde el Señor nos quiere, pues es cerca de Él y es en el cielo. Así que aceptemos la moldeada que el Señor nos dé y que seamos fuertes. Estar en ese lugar donde el Señor nos permite que estemos, que es en el lugar definitivo donde el Señor quiere. Lo leo nuevamente. Dios, de quien procede toda gracia, los ha llamado en Cristo para que compartan su gloria eterna. Y ahora, escucha bien, gloria eterna, no gloria pasajera. Sí, compartir la gloria de Dios eterna, y no es pasajera, es eterna la gloria de Dios. Para que compartan su gloria eterna. Y ahora deja que sufran por un tiempo, con el fin de moldearlos. Así que es parte de la prueba, parte de la tribulación, pero para moldearnos, afirmarlos, hacerlos fuertes y ponerlos en su lugar definitivo. Y ese lugar definitivo es cielo, mi hermano, mi hermana. Carta a Tito, capítulo 2, versículo del 11 al 12. Y mira esta frase: una vida sin Dios solo es un conjunto de horas perdidas. Es verdad, una hora sin Dios es una vida sin Dios solo es un conjunto de horas perdidas, la ausencia de Dios nuevamente. Estamos aquí en la tierra, pero pues una vida sin Dios simplemente es horas perdidas. Una vida sin Dios solo es un conjunto de horas perdidas. Un día trae 24 horas y pues un día sin Dios, imagínate, son 24 horas. Otro día sin Dios, ahora tantos años sin Dios, mi hermano, mi hermana, un conjunto de horas perdidas y toda una vida perdida. Y en cuanto encuentras el camino con Dios, comienzas a encontrarle sentido a la vida. Dice por acá, carta de Tito, capítulo 2, versículo del 11 al 12. Porque la generosidad de Dios, Salvador, acaba de manifestarse a todos los hombres. Nos enseña a rechazar la vida sin Dios y las codicias mundanas, viendo en el mundo presente como seres responsables juntos y que sirvan a Dios. Palabra de Dios, te alabamos, Señor. La leo nuevamente. Porque la generosidad de Dios, Salvador, acaba de manifestarse a todos los hombres. Bueno, entonces, la generosidad de Dios no es solamente para unos, es para todos. Quiere decir que si tú vives bajo el mismo cielo, tenemos las mismas oportunidades que todos. Dios nos da su generosidad a todos sin discriminar a nadie, ¿no? Todos somos hijos de Dios y todos recibimos la misma oportunidad de Dios. Nos enseña a rechazar la vida sin Dios y las cosas mundanas. ¿Quién nos enseña? Nos enseña a Dios. Él es quien nos enseña en su palabra a rechazar las cosas mundanas, las codicias y todo lo que no proviene de Dios. Entonces nos enseña a rechazarlas. Y así uno no hace caso es por su propia necedad, pero Él nos enseña a rechazar todo eso. Y viviendo en el mundo presente como seres responsables, Dios nos invita a que seamos responsables de en todo, ¿verdad? En toda área, en el trabajo, en la casa. Y la persona que es un responsable, pues le está fallando a Dios. Juntos y que sirvan a Dios, o sea, servir a Dios, juntos servir a Dios, nos enseña Él mismo a servirle a Él. Entonces, es algo hermoso, nos enseña a ser responsables, nos enseña a rechazar las cosas mundanas, las cosas de las codicias de este mundo, y también nos enseña a ser responsables y a seguir y a servir a Él mismo, a Dios, bendito sea Dios, todo lo que el Señor nos enseña para su gloria. Entonces, mi hermano, mi hermana, creamos en fe que el Señor obrará grandemente en nuestras vidas para la gloria de Dios. Amén, amén, amén, amén, amén, amén. Bueno, por ahí estaba esperando que se conectara el hermano. Sí. Bienvenido, hermano Noé. Adelante, hermano Noé, que el Señor te use grandemente.
3: Presento, mi nombre es Noé Leiva, soy vivo en Houston, pero soy de Honduras. Mandamos un saludo en esta mañana a todos mis hermanos de allá, que Dios los bendiga y que puedan estar llenos de la presencia de Dios, y ahí sí a todos los hermanos sintonizando en esta mañana. La verdad que es una bendición estar acá, es una gran bendición poder compartirles una palabra, ya que se acortó el tiempo por muchas razones, ¿verdad? Dios sabe, Dios no se equivoca, en todo momento Dios no se equivoca. Desde que el tema que les voy a compartir se llama Dios calma la tempestad, ese es el tema que les voy a compartir. Entonces, espero que Dios a cada uno de ustedes escuchando pueda una palabra de ánimo, una palabra de aliento, una palabra de sabiduría, ¿verdad? Así que rápidamente nos vamos a ir al libro de Mateo en el capítulo 8, versículo 23. Mateo 8, 23. Vamos a leer en el nombre del Padre, del Hijo y del Espíritu Santo. Dice, Jesús calma la tempestad. Jesús subió a la barca y sus discípulos le siguieron. Él levantó una tormenta muy violenta en el lago, olas que cubrían la barca. Él dormía. Los discípulos se acercaron y lo despertaron diciendo, Señor, sálvanos, estamos perdidos. Pero él les dijo, qué miedosos son ustedes, qué poca fe tienen. Entonces se levantó, dio una orden al viento y al mar, y todo volvió a la más completa calma. Grande fue el asombro que aquellos hombres decían, ¿quién es este que hasta los vientos y el mar le obedecen? Palabra de Dios. Bueno, mis hermanos, cuando Dios puso esta palabra, este tema en mi corazón, recuerdo que yo en lo personal atravesaba una fuerte tempestad en mi vida. Recuerdo que me llamaron a un compartir y yo me sentía sin Jesús. Entonces yo le decía a él cuando iba en el camino, ¿qué quieres que comparta? ¿De qué quieres que yo hable? ¿Qué quieres que yo le diga a tus hijos o con qué los vas a alimentar? Y recuerdo que él me hablaba al corazón y me decía, tú solo ve en fe, solo ve en fe, muévete en fe, porque muchas veces no vamos a sentir la presencia de Dios, literal, no vamos a sentir absolutamente nada. Y es cuando nosotros tenemos que aprender ahí en ese momento a creer, a activar la fe de que no somos nosotros, sino que es Dios quien va a hacer las cosas. Entonces puse esa palabra y creo que yo estaba como estos discípulos. Sabía que Jesús existía, pero estaba en mi barca. Con estos hombres, Jesús está con ellos en la barca, pero Jesús estaba dormido. Creo que es una palabra para meditar muy a profundidad en nosotros mismos. ¿Cómo está Jesús en tu barca? ¿Cómo está Jesús? ¿Está dormido o está despierto? A veces podemos nosotros sentirnos bien, pero tantas cosas que nos pueden desviar. Esta palabra, Jesús subió a la barca y sus discípulos le siguieron. Y se levantó una tormenta muy violenta en el lago con olas que cubrían la barca. Pero él, hermano, en la mañana yo meditaba más conforme a esta palabra y decía, Jesús iba delante de ellos y aún así llegó la tempestad. Jesús está delante de nosotros. Creo que Jesús, a través de esta palabra, quiere animarnos a tener más fe, quiere animarnos a ser más, a tener esa certeza que Dios, todo momento, aunque no lo podamos ver ni lo podamos sentir, va a estar con nosotros. Entonces, me llama mucho, mucho, mucho la atención en lo personal para que muchas veces me he sentido y que le he gritado, ¿dónde estás? Porque no te veo, ¿dónde estás? No te siento, no sé. Y entonces, en ese momento es cuando llega a mí, llegó esta palabra, cuando estaba esa tempestad y yo sabía que tenía el respaldo de él, pero yo en mi persona, yo no podía sentirlo, me sentía con ese desánimo. Entonces dice, los discípulos se acercaron y los despertaron diciendo, Señor, sálvanos, estamos perdidos. A veces estamos en la tempestad y a veces no queremos hablarle al maestro, aunque él esté ahí. A veces es lo que él está esperando. Él sabe lo que necesitamos, pero está esperando una palabra de parte de nosotros, una palabra que podamos despertarlo. Y que muchas veces vamos a llorar y vamos a tener eso de qué está pasando o por qué no te siento. Mi hermano, mi hermana que estás escuchando, la verdad es que es algo increíble. Lo que pasa, el mover de Dios es algo que, como dice la palabra de Dios, jamás vamos a poder descubrir de verdad los designios del Señor. Pero cómo Él permite al enemigo que nos mande a cada uno de nosotros una tempestad. Pasa, mi hermano, que entre más lo buscas, más te ataca. Entre más te metes, más te ataca. Entre más estás caminando hacia su presencia, más grandes son tus luchas. Más grandes son esas luchas que vas a tener en tu vida. Pero qué bonito que nosotros tenemos esa oportunidad, que tenemos estos retiros, estos benditos retiros que son tan hermosos, que podemos nosotros ir ahí, llenarnos de la presencia, porque a veces estamos tan caídos, a veces estamos tan, nos sentimos realmente sin fuerza, porque no podemos ya con nuestras fuerzas humanas, no podemos hacer las cosas. Y ahorita que están estos retiros, es una bendición, una gran bendición, porque el que se siente vacío puede ir a llenar, el que siente que Dios ya no lo está escuchando puede ir, y esa es la barca que nosotros tenemos hoy en día, este hermoso movimiento. Yo siempre lo digo, esta es la barca que nosotros tenemos, que Jesús está allí, pero para muchos lo tenemos dormido y para otros lo hemos despertado. Pero en realidad, tú personalmente, medita en esta mañana, ¿cómo tienes a Jesús en tu barca? Realmente, si Él está despierto o está durmiendo. Yo siempre, cada palabra que me toca compartir, cada vez que lo hago, siempre busco algo que refiera a mí en los momentos que yo he pasado, en mis dificultades que he atravesado, en todo lo que venimos, en lo que vengo haciendo. Y he puesto cada cosa, cada palabra, la pongo conforme a mis tempestades, a mis procesos. Que los procesos de la que Dios nos permite, el enemigo que nos ponga, porque todo es permitido por Dios. La palabra dice que una hoja de un árbol se cae si no es permitido por Dios. Entonces yo digo, pues, cito Dios. Al principio, cuando yo comencé en este movimiento, yo no entendía muchas cosas. Me costaba realmente entenderla, pero hoy que a veces vamos a un retiro o vamos a algún lugar y luego, pues, viene la lucha, viene el enemigo poniendo su mano. Entonces, yo ya solo le digo, Señor, haz lo que tú quieras. Yo no te voy a preguntar ya por qué ni para qué. ¿Qué es eso? No te lo voy a preguntar. Lo único que te voy a decir, Señor, es, dame fuerza, y si tú estás dormido en mi barca, permíteme despertarte. Yo quiero que ustedes despierten, y es que hay que estar atento, mi hermano, porque a veces también queremos que Jesús esté despierto en nuestra barca. A veces nosotros somos perezosos para orar, somos perezosos para leer la Biblia, y es que como hemos escuchado tantas veces del libro del Génesis, todo el Antiguo Testamento, cómo Jesús, Dios, hablaba con sus antiguos profetas, y dice que con Moisés hablaba cara a cara. A veces nosotros queremos que hoy seas, nos habla todos los días, quieres que Dios te hable cara a cara. Nosotros tenemos la bendita palabra de Dios, Yo cuando digo, ok, Señor, quiero que me hable, yo agarro la Biblia. Lo primero que tú quieras, Señor, si tú me quieres hablar, la primera parte en la que yo lea la Biblia, pues ahí háblame al corazón. Entonces yo saco mis propias cosas a través de eso. Dice, los discípulos se acercaron y lo despertaron diciendo, Señor, sálvanos, que estamos perdidos. Pero él les dijo, qué miedosos son ustedes, poca fe tienen. Entonces se levantó, dio una orden al viento y al mar, y todo volvió a la más completa calma. Hermano, cuando nosotros estamos en una tempestad, cuando estamos en un proceso, no vamos a llorar. Yo he llorado en mi proceso. Yo he estado en un proceso muy fuerte. Creo que muchos van a entender esta mañana por qué yo no podía conectar. Yo estoy venciendo a través de esta pantalla una gran tempestad. No, yo recuerdo que la hermana Anita, desde el año pasado, me llamó a Vive el Fuego. Yo, pues, por problemas muy míos, ¿verdad? Cosas mías, no quise salir, decía yo, no, pues, sentía como eso en mí, ese temor, y decía yo, pues esta tempestad es muy fuerte, y no se trata de nervios, se trata de otras cosas. A hoy, este año, yo a finales de año, yo pasaba una tempestad, y decía yo, ok, entonces, voy a decir, yo te digo algo, Señor, voy a decir por qué ni para qué, pero este año, el 2024 yo te serví, este año yo quiero servirte un poco más, pero ayúdame a calmar mis miedos, a calmar mis tempestades. Entonces, ¿qué me quiere decir Jesús a mí? Despiértame más. Que posiblemente lo tenga despierto, pero quizás hace falta más. Que Dios es exigente, Yo digo, este ministerio es esa barca que nosotros hoy tenemos, es ese lago en el que nos vamos a meter nosotros con nuestra barca, y en esa barca metemos a nuestras familias, amigos, a todas aquellas personas que Dios nos pone en el corazón. Podemos meterlas en esa barca. Podemos nosotros podemos provocar a Dios que haga maravillas con nosotros y con nuestras familias. Este retiro que pasó, me quedaba observando yo. Un momento que estaba allá en la parte de atrás, allá en Mississippi, y me quedaba observando cuánta necesidad de Dios. Unos retiros tan hermosos, hermanos que llegan nuevamente dolidos. Van y escuchan una palabra y se levantan. Hermano, ¿qué tienes esa pereza espiritual? Despierta, Jesús. ¿Qué estás pasando esa tempestad? Despierta, Jesús. Clámale como esos discípulos. Los discípulos se acercaron y lo despertaron diciendo, Señor, sálvanos, que estamos perdidos. A veces otros nos van a juzgar por lo que hacemos, pero mi hermano, solo pelea por salir de la tempestad en la que estás. Solo pelea por eso. Y dice, grande fue el asombro. Aquellos hombres decían, ¿quién es este? Y hasta los vientos y el mar le obedecen. Viendo, mi hermano, qué impresionante palabra. Impresionante. Jesús, es que en otra parte dice en la Biblia que Jesús se levanta y ordena a la tempestad que se calme. Inmediatamente la tempestad se calma. Mi hermano, estos discípulos que pasaban cerca de Jesús, aún con el maestro, viéndolo ahí en la barca, tenían miedo. Pero llegó el momento en que no soportaron más. Pero lo más impresionante aquí es que llegó el momento que cuando estos hombres clamaron a Jesús, la tempestad también huyó, la tempestad también desapareció, la tempestad también se fue. Y con Dios, perder, mis hermanos, con Jesús siempre vamos a ganar, con Jesús siempre vamos a tener todo. Como decía al inicio, vamos a pasar esos procesos de dificultades. El enemigo, lo primero, comienza a atacarnos con un pequeño desastre, con una pequeña cosa. Decía el sacerdote el domingo en el retiro, que daba unas palabras. Pueden haber muchas manifestaciones y te pueden predicar tan fuerte, pero tú, de igual manera, busca la confesión. Porque dice, aquí puedes sentir el Espíritu Santo de una manera y se siente de una manera muy poderosa. Pero si ya en lo personal no buscamos esa reconciliación con Dios de lo que andamos haciendo, de lo que andamos buscando, es como que nada haya pasado. Entonces, mi hermano, estás pasando una tempestad. Tú estás pasando un proceso. Sientes que Jesús no está contigo. Jesús está en la barca. Jesús está en la barca. Jesús está ahí. Es que posiblemente esté dormido. Posiblemente tú no lo estás buscando. O posiblemente tú te has alejado de él. Voy a compartirles otra palabra en Marcos 45. Vamos a ir a Primera de Reyes. Como te decía, mi hermano, veces que Jesús está en esa barca. Nosotros lo tenemos dormidos. Pero quiero compartirte esta palabra en esta mañana en Segunda de Reyes. Lo que es el poder de la oración. El poder de la oración. Cuando estamos en esas tempestades. El Segundo de Reyes, capítulo 20, versículo 1, dice, la enfermedad de Ezequías. Le dieron el nombre del Padre, del Hijo y del Espíritu Santo. Por ese tiempo, contrajo Ezequías una enfermedad mortal. Fue a verlo el profeta Isaías, hijo de Amós, y dijo, esto dice Yahvé, arregla las cosas de tu familia, porque vas a morir. No te sanarás. Entonces Ezequías dio vuelta la cara contra la pared e hizo Yahvé esta súplica. Oh Yahvé, te lo suplico. Acuérdate cómo he caminado delante de con sinceridad, con un corazón fiel. He hecho lo que es justo a tus ojos. Y Ezequías lloró mucho. Todavía no salía Isaías del patio central cuando le fue dirigida la palabra de: vuelve y di a Ezequías, el jefe de mi pueblo, esto dice Yahvé, el Dios de David: Padre, oí tu plegaria y vi tus lágrimas. Voy a sanarte dentro de 3 días. Subirás a la casa de Yahvé. Palabra, Señor. Poder de la oración, hermano. Mira, a este hombre no le llega el profeta con una buena. Le llega, imagínate, llegan a tu casa y te dicen, pues, que vas a morir. A veces hay personas en los hospitales que les dice el doctor, no sabe qué, llévenselo porque ya no tiene cura, ya no tiene remedio, ya no podemos hacer nada por él. Y pudimos ver nosotros como conquistadores y hermanos que quizás un día van a poder ver este hombre de Dios que Dios levantó. Todos oramos por él, y mi hermano Francisco Pérez, de cómo los médicos le buscaron y le buscaron y le buscaron y le buscaron y compartía su testimonio y que no le encontraban nada. Pero cómo la oración tiene poder. Cómo este hombre estaba en esa tempestad, estaba en ese desierto. No, a veces nosotros pasamos, mi hermano, nosotros a veces pasamos pequeños procesos. Pero para mí ver este hombre levantado, ver este hombre predicar nuevamente, es una fortaleza tan grande porque, wow, y él pudo hacer, si Dios pudo hacer en este hermano este milagro de vida, puede hacer conmigo y mi familia. Digamos, para nosotros los conquistadores, este hermano es como este Ezequías. Doctores le decían que ya no, o sea, y él cuenta de cómo los doctores, habían veces que le daban hasta diagnósticos mentirosos que él sentía en su corazón de que no tenían una respuesta para él. Como quizás Ezequías en ese momento, hermano, Dios le encomendó una gran nación, y el enemigo lo ataca. Este hermano, aún en el desierto, aún en esa dificultad, este hermano estaba ahí, luchando, peleando por su tempestad. ¿Para qué sirvió? Para que como hermanos aprendiéramos lo importante que es estar unidos en oración. Que cuando oramos unos por otros, podemos mover la mano de Dios, podemos sentir la mano de Dios actuar en nosotros. Este hombre dice, está a morir. Pero este hombre no, este hombre dice que se voltea y únicamente. Entonces Ezequiel dio vuelta la cara contra la pared e hizo Yahvé esta súplica: oh Yahvé, te lo suplico, acuérdate cómo he caminado delante de ti con sinceridad, con un corazón fiel. He hecho lo que es justo a tus ojos. Este hombre que le agradaba, ni aún así, este hombre también estaba enfermo. ¿Qué quiere decir Dios, mi hermano, mi hermana que me escuchas? No sé, de todos los lugares donde estás conectado. Aunque estés muy cerca de Dios, siempre va a llegar la tempestad. Aunque estés muy pegado a Dios, la tempestad va a llegar. Pero es que la tempestad que nos llega a veces no es para destruir, es para crecer. No, hay personas, hermanos dentro y hermanas dentro de este movimiento, que yo las quedo viendo y las admiro y admiro, tanto hermanas, mujeres, como hermanos, varones, hombres, que andan tan llenos de Dios que tú los ves y dices, wow, hermoso. Hay hermanos que literal pasas a la par de ellos y al lado de ellos y tú sientes esa presencia, como andan llenos del Espíritu Santo. Yo conozco hermanas que me he deleitado tanto en sus prédicas y digo yo, wow, qué hermanas estas, qué hermanos estos. Pero llega un momento, como le llegó a mi hermano Francisco Pérez, que llegó esa tempestad, pero este hombre no renunció. Y nosotros tenemos que apegarnos de eso, mi hermano. Nosotros tenemos que estar siempre atentos a la voz de Dios. Porque dice la palabra de Dios en Oseas: los llevaré al desierto y ahí les hablaría al corazón. Yo siempre, yo lo tomo para mí. Cuando yo estoy pasando un desierto, cuando estoy pasando un proceso, yo sé que Dios algo quiere darme. Dios algo quiere hacer. Y entonces, al inicio sí, yo lloraba y decía, ¿por qué me pasa esto a mí? ¿Por qué a mí? ¿Por qué esta dificultad? ¿Por qué esto? ¿Por qué el otro? Y cuando Dios te quiere hacer crecer, tiene que ser así. Y vemos tanto, mis hermanos, hay tantos acontecimientos aquí en la palabra de Dios. Podemos decir, David fue un ungido muchacho, joven, pero la mayor parte de su juventud se la pasó a Ulsi persiguiéndolo. Pero cuando Dios ve que ya estás listo, ya tú, Dios manda a quitar a esos enemigos. Dios manda a limpiar tu camino. ¿Por qué suelto esta palabra? Porque yo soy testigo de cómo Dios limpia el camino de sus servidores cuando uno aprende a depender de él. Y a mí me decía un hermano, que yo bendigo la vida de este hermano, el domingo que estábamos hablando, este hermano es un coordinador, estábamos hablando ahí, que me estaba dando palabras, y yo realmente sentía cómo Dios me estaba hablando, y me decía, hermano Noelito, una vez que tú empiezas a depender únicamente de Dios, y te vas a sentir triste, pero vas a aprender a entender de que Dios está contigo. Y este hermano me hablaba y me abrazaba, porque una de las cosas que yo he tenido en mi vida, es que a mí me cuesta soltarme con alguien y contarle lo que yo estoy viviendo. Y a veces he andado con una sonrisa, porque los hermanos, wow, hermano, un abrazo. Y a veces nos toca así, como me pongo a ver a mis hermanos cuando están coordinando un retiro, y todo eso. Y a muchos hermanos que conozco, que me ha tocado, este año me tocó compartir con ellos para la gloria de Dios en diferentes lugares, en diferentes misiones. Me llenaba de alegría de ver a estos hermanos con aquel fuego del Espíritu Santo, predicando con aquella autoridad. Yo, veíamos, estaba hablando con ellos, y decía, es que mira, tal cosa, tal proceso. Y decía yo, pero ¿cómo es posible que estos hermanos anden llenos, tan llenos de Dios y con lo que están viviendo? Y eso a mí me motiva, eso, de que ellos están con el dolor, pero el enemigo no puede callarle su boca. Que dice la palabra de Dios en el libro de Lucas, capítulo 1, versículo 5 en adelante, nos comienza a hablar de Zacarías y Isabel, los papás de Juan el Bautista, de cómo estos hombres eran tan allegados a Dios, este matrimonio, este hogar, pero cuando le, y clamaban a Dios, pero cuando le llegó el ángel a anunciarles la promesa, dice la palabra de Dios que Zacarías dudó, quedó mudo, y dice la Biblia, este hombre se quedó mudo hasta que nació Juan. Bueno, y es que a veces nosotros miramos tantas cosas que pasan, tantas cosas hermosas, y a veces tenemos esa duda. Ya basta, mi hermano, de estar dudando. Creámosle más a Dios. Creamos en nuestra Madre Santísima, en esa poderosísima intercesora que tenemos. Tú, tu familia, tu trabajo, o en tu compañía, en lo que, donde sea que tú estés. Ora, mi hermano, por esa tempestad. Ora por esa enfermedad. Mira, este hombre no se puso a lamentar cuando le llegó la mala noticia que le dijeron, pues arregla tus cosas porque vas a morir. Este hombre únicamente se volteó rostro a la pared, comenzó a leer, pequeña oración. Una oración tan pequeñita pudo conmover el corazón. Oh, mi hermano, mi hermana, escúchese. No ves que esa tempestad no tiene, medita contigo mismo. Realmente estás despertando al maestro, él se lo merece. Realmente estás haciendo las cosas, agrado a Dios. Y a mi hermano también pasa otra cosa. Tú puedes estar clamando, pero si estás con un pie fuera y con el otro dentro, mi hermano, esa oración simplemente y sencilla va a fluir. ¿Por qué no siento a Dios? ¿Por qué Dios a mí no me escucha? Tuve la oportunidad de que andaba, me tocó ir a un retiro al estado de Illinois, a Waukegan, y mientras compartía, desde que terminé de compartir, se me acercó una hermana. Esta hermana comenzó a decirme, yo odiaba a la Virgen María. Yo no podía ver. Y entonces a mí me llamó la atención cuando me dijo que odiaba a la Virgen. Y yo, hermana, ¿por qué? ¿Qué le había pedido tanto, un milagro? Entonces le preguntaba yo, ¿pero qué estás pasando, hermana? ¿Qué estabas pasando? Mi hermana decía, tengo 20 años en un proceso. Sentí ese rencor con la Virgen. Pero en este retiro Dios me sanó. En este retiro Dios hizo una obra maravillosa. ¿Qué dice la palabra de Dios? Ustedes no saben pedir, pero el Espíritu Santo pedirá por ustedes. A veces el Espíritu Santo se pone tan a favor de nosotros, y nosotros ni aún así podemos entender el mensaje, ni aún así podemos entender lo que Dios quiere hacer en nuestras vidas. Y es ahí cuando nosotros imitamos al Padre, imitamos al Hijo y imitamos al Espíritu Santo. Y creo que voy a ser bastante, bastante breve. Ya el tiempo creo que es poco porque yo no podía conectarme. Y de verdad, pues hicieron ahí por último un Zoom para poder conectarme. Pero en esta mañana, mi hermano, mi hermana, reflexiona contigo. Hay que movernos en fe, hay que salir de nuestra casa, vamos a los retiros. Vamos a meternos a esa barca. Vamos a meternos hasta ese fuego. Mi hermano, estos hermanos que salieron a misionar, estos hermanos nos están dando un gran mensaje. Cada uno de esos hermanos tiene familia, que yo los bendigo en el nombre de Jesús, donde sea que estén. Ahí estaba viendo ahorita en la mañana, pero por estoy intentando conectarme, están por Alabama todavía, no sé por dónde, o estaban por ahí, no sé por dónde van. Pero mi hermano, miremos eso como ejemplo para nosotros. Iban jóvenes y ya personas ya mayores. Cada uno de estos hermanos tiene sus ocupaciones, tiene su familia. Ahí hay jóvenes que creo que posiblemente, no sé, pero yo miraba unos jovencitos que yo creo que todavía estudian. Y estos hermanos lo dejan todo por ir a buscar la bendición. Y esa es una de las cosas que nosotros como servidores muchas veces nos afecta, que queremos la bendición, pero no queremos salir a buscarla porque queremos que nos llegue a la casa. Queremos tener hijos que sigan a Dios, pero como padres no les damos ese ejemplo de que busquen a Dios. Y es la diferencia en cuando tú das el ejemplo de buscar y cuando quieres que ellos...

esto primero y después pues ahí te llamo y nos ponemos de acuerdo. Lo más seguro es que voy a hablarle y a ver en qué lugar en que nos podemos encontrar con él. La Biblia nos habla de esa doble unción que Eliseo pidió, pero Eliseo nunca dejó de seguir a Elías. Bueno, si es que si tú quieres ser usado, también tienes que seguir los que andan en el Espíritu de Dios. Y esos hermanos de la misión iban tan llenos de la presencia de Dios. Y yo también quiero ir a recibir de eso que ellos andan. También quiero ir, sentir eso que esos jóvenes sienten, sentir eso que esos hermanos dan, sentir eso que el hermano Martín dice, wow, estas misiones son hermosas, pero yo no me quiero quedar solo con lo que él diga. Yo quiero ir a experimentar, quiero ir a buscar también. Este año del jubileo, un año donde Dios está hablando prácticamente a todos, hermanos, todos a todos. Todos nos habla de una u otra. Dice que en esta mañana solo puedo compartirte un poco de cómo ha sido mi crecimiento. ¿Cómo ha sido mi crecimiento? No ha sido fácil, mi hermano. No ha sido fácil para mí perseverar. He pasado duras luchas, duros momentos. Ha llegado ese pensamiento muchas veces de renuncia. Porque es duro cuando tú estás tratando de hacer las cosas bien. Pero el enemigo va a buscar la manera de destruir. Siempre digo, este movimiento nos dio la oportunidad de... Nos ha regalado un pedacito de su gloria. Es que es tan hermoso. Ahora sí, como dijo la alabanza, ¿qué sería de mí si no me hubiera alcanzado? Yo pensaba que era fuerte. Pensaba que acciones que yo hacía, pensaba que eran las correctas. Llego a este movimiento y llego bien dañado. Con muchas inseguridades, con muchos miedos. Pero esos hermanos comienzan a predicar, Dios comienza a tocar mi corazón. Recuerdo que yo comencé a llorar. Andaba mi familia, para la gloria de Dios, que los bendigo en esta mañana, mi familia. Estaba llorando mucho y me identificaba con cada tema. Entré a ese caminar, haciendo promesas con Dios. Dile a Dios, pues, bendito tú, porque me has salvado. Y yo, por eso, yo decía, yo tenía suerte, que yo era un hombre con suerte. Sabía que Dios cuidaba mis derechos a estos tiempos. Llegué a este movimiento, comencé a caminar, a caminar, a caminar. Y tenía mucho tiempo yo de no recibir la Eucaristía, de no besarme. Un día, a un retiro, llegaba a los hermanos comulgar. Y yo no podía, porque cuando yo inicié en este movimiento, yo estaba acompañado, estaba en unión libre. Entonces, Dios quiere que tú estés en gracia con Él. Él va a hacer todo lo posible para que tú puedas acercarte más a Él. Y a veces nos va a meter en procesos muy dolorosos. Y recuerdo que yo miraba a mis hermanos comulgar, miraba a hermanos hacer muchas cosas. Pero yo entendía lo que era prácticamente la Eucaristía. Entonces, solo serví en un retiro y en eso se vino la pandemia y por ahí fuimos a una misión una vez a El Salvador, bendecimos el país de El Salvador y entonces de allí la pandemia nos venimos para acá y recuerdo esa travesía desde Honduras hasta acá fue una experiencia fuerte pero a la vez bonita, que Dios podía mostrarnos a nosotros su amor. Podía mostrarnos su misericordia. Cuando llegué a Monterrey, recuerdo que allí estaba un sacerdote y el sacerdote me mandó a hablar y dijo, pues es que tú tienes que confesarte. Yo no iba a confesarme porque yo sabía que no podía confesarme. Que tú tienes que confesarte. Y dice, yo no puedo confesarme. Y por tercera vez dice, es que tienes que confesarte. Y de ahí salió él y pues ya acepté yo, ok, voy a confesar. Y empecé a confesarme con el sacerdote, hermano, yo tenía como 18 años de no confesarme. Nada, pues me sentía realmente, yo en lo personal me sentía bien. Y es que el pecado, hermano, acomoda y te meten en tu pensamiento. Tú estás bien, de que no necesitas nada. Y entonces recuerdo que ese sacerdote, yo comencé a confesarme, ese sacerdote comenzó a llorar. Y yo pues realmente digo, ¿qué pasa? Y el sacerdote me dice, yo sabía, dijo, Dios me había hablado que iba a venir un hermano con mucho dolor en su corazón, con muchas cosas. Ya era tarde y yo pensé, y dije por primera vez, Dios no me cumplió lo que me dijo. Y entonces, pero ahora comprendo que eras tú a quien Dios mandó. Y me confesé con él y wow, fue algo hermoso, fue algo como yo sentí. Como, imagínate, 18 años sin confesarte, con muchas cosas en mi espalda, con muchas dificultades. Y en un momento, tú te sientas libre, tú te sientas lleno de Dios. Pero él me decía, tú tienes que comulgar. Y yo decía, no puedo porque estoy en unión libre. Y tú tienes que comulgar. Y me decía, vas a llegar a donde vas, pero tú vas a pasar mucho dolor, vas a pasar muchos procesos. Y yo decía, ¿cómo voy a pasar procesos? Yo le creo a Dios, confío en Dios. Y entonces yo me hacía eso, o sea, porque todavía no había escuchado tantas cosas. Yo no puedo. Entonces, en ese momento, Dios realmente me estaba hablando, el Señor. Estaba hablando Él. Y yo, bueno, el Señor no se equivoca. Y nos venimos para acá, para la gloria de Dios. Pudimos llegar a este país. Y aquí, pues, comenzamos a perseverar. Nos sentíamos como extraños porque no conocíamos a nadie. Yo no conocía a nadie. Y una de las cosas, es difícil cuando tú no conoces
a los

0: mano, te sientes así como, ¿qué hago aquí? Pero Dios en eso comenzó a hablarme a mi corazón, a tocar más mi corazón. Comencé a conocer hermanos y hermanas. Después comenzaron a irme dando palabras de conocimiento, palabras de aliento. Entonces, recuerdo que cuando yo venía, yo no tenía llamado a prédica. Entonces, un día que estábamos en Mississippi, así de la nada, Dios me hace mi llamado. Y yo comienzo a llorar porque comienzo a sentirme digno, me comienzo a sentir muy miserable. Y digo yo, esto no es para mí, tú debes estar jugando, Señor. O sea, ¿cómo es posible que tú te fijes en mí? Entonces, pues estaba llorando mucho. Pero hermano, llamado no es sinónimo de presunción, es sinónimo de humildad. Es algo de que Dios quiere que te rebajes más. Llamado no es para sentirse importante. No es para sentirse superior a los demás, es para sentirse inferior a los demás. Es para entender de que Dios quiere que te rebajes hasta sus pies. Entonces, yo tenía muchas cosas que yo tenía que sanar en mi corazón. Forma eso, yo decía, ¿cómo es que tú me llamas a mí? ¿Por qué me llamas a mí? En mi interior me hacía ese montón de preguntas. ¿Por qué me llamas a mí? Habiendo tantos hermanos y tú me llamas a mí. Entonces, bueno, ni modo. Yo iba porque llevé a mis hermanos a un retiro y a mis cuñadas. Y en ese retiro iba pidiéndole a Dios muchas cosas. Dijo, Señor, toca el corazón de mi familia, toca el corazón. Y pues llámalos a tu servicio. Y pasó que mis hermanos que andaban viviendo ese retiro, a todos los llamaron a intercesión y yo estaba llorando de la emoción. Y yo, wow, qué alegría de que Dios pudo tocar el corazón de mi familia y tuvo piedad y escuchó mis oraciones. Pero en el momento de los llamados, pues dice, pues el Señor le echa el manto al hermano Noel Leiva. Y yo, es cuando yo me quedo en shock. Pero ahí es cuando comienza en el área espiritual algo duro para mí, algo fuerte para mí. Porque de las personas que menos espera que te puedan hacer daño, personas en las que tú has confiado y que piensas son las personas correctas, por ahí es donde el enemigo te va a atacar. Por ahí es donde el enemigo te va a hacer más daño, sobre todo con nosotros mismos. A veces creemos que estamos actuando bien y no sabemos. A veces buscamos nuestra felicidad en el dolor de otro. Mi hermano, eso no es felicidad. Causarle dolor a otro hermano para ser feliz yo. Yo decía yo, ¿por qué? No les voy a contar a profundidad lo que yo viví, pero yo, ¿por qué, Señor, que ser así? Yo siempre, por eso digo, hoy, si tú estás en un proceso, si tú estás en una dificultad, no le preguntes a Dios por qué, para qué, Señor, me estás preparando. Está bien, recuerdo que Dios me guardaba. Llegó un momento en el que yo me resistía a la Eucaristía, en el que yo no quería ir a comer con el Maestro. Y entonces, ¿saben qué? Así como Dios me hablaba a mí, y un día me puse a ver un hermano que estaba trimeando un árbol. Me paré yo a ver ese hermano que estaba trimeando ese árbol. Y Dios comenzó a hablarme. Así te voy a trimear yo. Recuerdo que estaba en un seguimiento en Parison. Recuerdo que ahí un sacerdote, estaban dos sacerdotes, dos o tres sacerdotes en una junta. El sacerdote me quedó viendo y dice, tienes que cenar con Jesús ahora. Y dije yo, y cuando este sacerdote realmente me quedó viendo a mi cara, yo lo volteé a ver. Yo ya no lo vi a él, yo realmente estaba viendo que Jesús me estaba llamando. Y dije yo, ok, voy a comulgar. Agarré la Eucaristía y ese fue de los encuentros que yo he tenido con el Señor. Ese fue el encuentro más hermoso que yo he podido tener. Ese fue un momento tan especial, creo que nunca lo voy a olvidar. Vivir el retiro y tener ese encuentro en la Eucaristía con Jesús fue algo tan especial porque imagínate que ya tenía, recuerdo que, si no estoy mal, yo tenía como 19 años no recibir la Eucaristía. Yo por eso bendigo este movimiento, digo la vida del hermano José, porque imagínense, hermano, medita, ¿qué sería de nosotros en este movimiento? Que si vamos a la iglesia, vamos a la misa, muchos que van a la misa, van a la Santa Misa como algo tradicional, como algo normal. Pero cuando Dios toca realmente tu corazón, tú entiendes lo que es la Santa Misa, tú entiendes que no puedes vivir sin Él, que no puedes estar sin Él. Y a veces estás en Eucaristía y a mí me pasa, yo me pongo a llorar y digo yo, ¿qué está pasando conmigo? ¿Qué está pasando conmigo? Esto no lo entiendo. ¿Qué quiere decir, Señor? Porque una vez que Él te seduce, no te deja media. Yo recuerdo que desde que comulgué, toda la separación, construcción del hogar que yo tenía, y fue muy doloroso. Pero recuerdo que estaba ahí y el Señor me habló, me dijo así clarito, ¿recuerdas cuando te llamaba? Yo comencé a llorar y sentía el peso de ese dolor. ¿Cuántas veces dejé de comer con Jesús por estar apegado a lo que no era mío? Estar apegado a lo que Él no tenía. Comulgué y en la perseverancia, a través de todo eso, Dios, todo el 2023, en ningún instante yo sentí la presencia. Iba a los retiros, mi hermano, mi hermana, y yo salía más. Yo iba a los retiros y yo salía peor que como cuando llegaba. Yo recuerdo que no quería andar con nadie. Yo no quería andar con nadie. A mí, yo lo único que quería era andar solo, pero llegaba en ese momento ese pensamiento de muerte, ese pensamiento de decir, ¿qué haces? ¿Qué estás haciendo ahí? ¿Qué estás haciendo ahí donde te lastiman? ¿Qué estás haciendo ahí donde te critican? ¿Qué estás haciendo ahí donde te miran mal? Pero algo dentro de mí, algo muy dentro de mí me decía, soporta, soporta con amor. Como yo soporté en la cruz, soporta con amor. Yo le decía, es que ya no puedo, ya no puedo. Y recuerdo que un día que estaba en mi casa, que me llegó la palabra de Dios, la voz de Dios, y dijo, Noé, vete al lago. Y ahí es donde yo escogí el tema, ahí donde surgió el tema. Dios calma la tempestad. Vete al lago. En el lago extiende tus manos y grítame a toda voz. Jesús, hijo de David, ten compasión de mí. Recuerdo que ahí había muchos hermanos pescando, que era ya tarde. Fui obediente y fui. Ya casi mente ya se acercaba a finales de año. Y fui y le grité, Jesús, hijo de David, ten compasión de mí. No aguanto este dolor. Era un dolor horrible. La depresión es algo que te aísla de todo mundo. Es algo que no sé, los hermanos que han padecido de depresión, que están padeciendo de depresión o de ansiedad, o los que han padecido, saben de lo horrible que es estar en una depresión y que te llegue ese pensamiento de muerte. Y que muchas veces tú vas a estar en medio de los demás hermanos y te vas a estar riendo porque la depresión también te hace sonreír, pero el dolor que estás experimentando es tan horrible. Yo le decía, ¿qué señor esta persona en la que yo confiaba? ¿Por qué tuvo que ser así? El problema es que cuando una persona te falla, busca la manera de justificar el error. O a veces fallamos todos y queremos justificar lo que es injustificable. Bueno, yo en esta mañana te digo, si tú has fallado, si tú le has fallado a ese ser que tienes a tu lado, también así como tuviste el carácter para fallar, así tienes el carácter para pedir perdón. Así tienes el carácter porque mira, ¿sabes qué es lo que pasa? Que ya cuando tú tienes una comunicación con Dios, ya no le fallas a las personas, le estás fallando a Dios, le estás fallando a esa promesa, a ese pacto que hiciste en ese retiro. Yo recuerdo que cuando yo salí de mi retiro, yo hice un pacto con Dios. Yo le dije, aquí estoy, Señor, aquí estoy, haz conmigo lo que tú quieras, pero de hoy en adelante yo dependo de ti, yo pongo completamente mi vida en tus manos. Comencé a poner mi vida en las manos del Señor. Y puedo decir que hasta hoy no me arrepiento de haberlo hecho. Desde el 19, del 2019 que yo viví mi retiro, no me arrepiento de haber puesto mi vida al servicio de Dios, porque yo le he puesto a su servicio, Señor, yo te voy a seguir, te voy a buscar. Y si Dios, mi hermano, hay cosas que yo no te las puedo contar a través de este medio, pero si Dios, mi hermano, ha hecho una obra maravillosa en mí, y Dios ha podido transformarme en una persona diferente, también lo va a hacer contigo, también lo va a hacer con tu familia, también lo va a hacer con ese ser humano por el que tú le oras a él y le dices algo en mi familia. Pero hay una persona, y esa persona es guía espiritual, es mi modelo a seguir. Esa persona es mi mamá. Yo vi a mi mamá caminar 10 años, mi hermano. 10 años. Dolor en sus rodillas, con dolor en su cuerpo. Pero esta madre nunca dejaba de ir a buscar a Dios. Llovía, las calles en Honduras son bien feas. Llovía, tronaba, pasaba lo que pasaba. Esta mujer iba a arrodillarse casi todos los días por la conversión de su hijo y de su familia. Esta madre nunca dejaba de orar. Yo vi a mi mamá y nunca le dije. Yo vi a mi mamá llorando. Yo vi a mi mamá diciéndole, Señor, yo te entrego mi familia. Yo te entrego mis hijos. Yo te entrego. Yo los entrego. Haz con ellos los que quieras. Para la gloria de Dios, que familia, casi mente ya todos vivimos nuestro retiro. El demonio se ha metido también de una manera muy fuerte. Ha querido destruirnos. Yo soy una persona que yo sigo confiando, sigo creyendo en las obras, en las maravillas del Señor. De que Él va a hacer cosas grandes. Ya está haciendo cosas más grandes en mi familia. Como decía el hermano Josecito, que lo bendecimos hasta Guatemala, decía, esto es grande. Pero es aún mucho más grande. Pero para que sea más grande, tenemos que aprender a creer como movimiento. Es más grande de lo que pensamos. Es más inmenso. Es como el amor de Dios. Este movimiento no tiene fin, no tiene fronteras. Nada va a parar este movimiento. Hay muchas personas que están más lastimadas que como yo estaba y que están en cosas más peores de las que nosotros veníamos haciendo. Y Dios hasta ahí va a llegar a tocar esos corazones. Es que Dios no tiene límite, mi hermano. Dios no tiene límite, no tiene fronteras. Dios no tiene comodidad. Nada hay imposible para Dios. Todo es posible para los que creemos en el Señor. Dice que en esta mañana, madres, están escuchando. Mujeres, no dejen de orar por su familia. Hombre, que estás en un matrimonio, servidor, no dejen de orar por su familia. No dejen de pelear por sus hijos. Que ese hijo al que ustedes no le miran futuro, ese hijo el que anda en drogas, ese hijo que anda en cosas malas, quizás en la delincuencia, ese hijo es el que un día Dios puede usar hasta para darte un mensaje a ti mismo. Ese hijo es el que un día Dios va a levantar, lo va a levantar con poder y autoridad sobre cualquier servidor. Yo soy testigo de cómo Dios usa lo más vil, cómo él lo más sucio, cómo comienza a limpiarlo. Es un proceso, mi hermano, pero vale la pena. Es un proceso, pero vale la pena servir al Señor. Yo no me arrepiento. Aún así, hay veces que lloro inmerecidamente y le digo, es que yo no te merezco. Es que, y a veces Como decía una hermanita el domingo que tuvimos una conversación, que yo digo la vida de esta hermana, de verdad es que cuando Dios quiere hablarte, cuando Dios quiere hablarte al corazón, Dios pone esas personas, Dios pone esos ángeles. Hermana, el domingo un ángel que Dios me mandó desde muy largo costado y comenzamos a hablar. Fue algo hermoso, algo muy hermoso. Fíjate que mi hermano, ahí donde estás, hacer una pequeña oración. ¿Dónde estás, mi hermano, mi hermana? Dite en tu corazón, ¿cómo está Jesús en tu barca? ¿Cómo está Jesús en tu barca? ¿Qué estás haciendo para despertarlo si está dormido? Esta mañana quiero comenzar pidiéndole a Dios que llegue sobre todo a aquellos corazones. Quiero comenzar pidiéndole a Dios que llegue sobre todo a aquellas personas con cáncer, con diabetes, aquellas personas que tienen sus pulmones dañados, aquellas personas que están padeciendo de ese dolor en la espalda. El enemigo está atacando mucho los servidores con ese dolor en la espalda. Quiero empezar pidiéndole al Espíritu Santo que vaya y visite esos hospitales, que visite tu familia, que visite tu trabajo, que visite ese servidor que está caído. En esta mañana, amado Dios, quiero pedirte que nos des la gracia de poder contemplarte, que nos des la gracia de poder mirarte con ojos de amor, con ojos de misericordia. Yo te pido por mi familia. Tócalo, Señor. Regrésanos al primer amor. Te pido por estos hermanos de la misión, por los hermanos que andan manejando el autobús, por el hermano Martín y por cada uno de los servidores que le dijeron sí a través de esta misión. A los señores, y esta mañana yo te pido, Señor, los jóvenes. Jóvenes que están agarrando los vicios, los jóvenes que no quieren saber de Dios, por esos padres de familia que invitan a sus hijos y dicen no, que no quieren saber de Dios. Yo te pido que no pases de largo, Señor. Llega, Señor, al corazón de los hermanos que no te sienten. Llega nuevamente, Señor, y sedúcelos. Mi hermano, mi hermana, quizás tú estés pasando una tempestad. Quizás tú estés pasando algún dolor, una enfermedad. Quizás una tristeza. Yo no lo sé. Pero mi hermano, Dios está contigo. El Señor está contigo. El Señor, con ese corazón de amor, con esas manos llenas de bendición, te dice, no temas, no temas. El Señor te dice, ya no vas a morir, yo te voy a regalar muchos días más de vida. No te va a regalar solo 15, te va a regalar una inmensidad de años. Tú que te sientes desanimada, desanimado en esta mañana, levántate. Tú que te ha llegado ese pensamiento de ya no seguir, levántate. Tú que estás en depresión, tú que estás en ansiedad, en el nombre poderoso de Jesús, renuncia a eso. Renuncia. Hay hermanos pasando duros procesos, y sin embargo están ahí. Hermanas que han sido dañadas de su corazón, hermanos que han sido lastimados. En esta mañana, amado Dios, pon tu mano poderosa sobre todas esas inseguridades. Vuelves a mostrarles quiénes son en realidad, amado Dios. Hoy en esta mañana, yo te pido, Señor, por todas aquellas personas, por todas aquellas personas que se sienten desamparados, por aquellos que han dejado de creer, por aquellos hermanos que no darían un sentido a su vida.
1: Gracias, hermano Noé, de gran bendición a esta hermosa prédica que nos has compartido. Hermano Noé, tu comentario final para concluir este programa que ha sido de gran bendición, hermano.
0: Hermano Elías, para desearte un feliz cumpleaños, hermano. Yo no sabía que estaba cumpliendo años, que te
1: Gracias, hermano.
0: bendiga. De igual manera, Elías, gracias por también por ser un ejemplo para nosotros, echarle ganas, ¿verdad? Que nosotros vamos comenzando, pero verdad que yo pues mi admiración para cada uno de ustedes. A veces uno está predicando, ¿verdad? Y solo uno sabe cómo anda de su corazón, de sus luchas, pero uno al ver eso, pues también se motiva. Y pues que Dios te bendiga grandemente. Mi último comentario, pues quiero mandar un saludo muy, muy especial hasta Honduras, a estas hermanas que le dijeron sí, que se fueron a misionar. Tuve la oportunidad de compartir un poquito con ellas, creo que fue el domingo, y estuvimos compartiendo de lo que son las experiencias ahí por allá. Leslie, a Yasmín, Dios las bendiga, hermanita, que Dios bendiga la vida que Dios mandó para otro país, que Dios les siga dando fuerza. Y a todos mis hermanos de Conquistando y los que no están en Conquistando, cualquiera que vaya a escuchar este podcast, pues que Dios los bendiga y les dé la fuerza para seguir adelante. Ánimo, mis hermanos, nunca dejen de orar. Créanme que todos somos ejemplo para alguien. Todos somos ejemplo para alguien. Y hay que tratar de cada día hacer las cosas bien. Bendiciones a todos, hermano Elías.
1: Gracias, hermano, que el Señor te bendiga grandemente y por ahí nos vemos pronto. Que Dios te bendiga, hermano.
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